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0: 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Que Dios me lo bendiga.
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1: Oiga, vea, le traigo mi Cali Ventura. Buenaventura.

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3: 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En Tropicana son las...
4: Claro que sí, 8 de la noche, 59 minutos en la más bacana, Tropicana.
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0: Que sigas bien. 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
1: Buenos días, ¿cómo amanecieron? Buenos días, ya llegó por quien lloraban. Hoy me hicieron madrugar, pero como yo ya aprendí a manejar los aparatos, entonces llegué primero que Rafico, porque Rafico se quedó dormido. Se le quedaron pegadas las cobijas a Rafico. Pero yo los voy a acompañar un ratico antes de que llegue. ¿Cómo amanecieron estos sinvergüenzas? ¿Cuántos andan volados de la casa? ¿Cuántas mujeres están ahí con los rulos esperando en la sala al marido? ¿Cuántos están levantando y es que hacer ejercicio? Después de viejos, volvieron pendejos, hombre.

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2: Y mientras que llega Rafico, sí que les voy a poner buena música, ¿eh, María? Los españoles en España. En España solo descansan los españoles, los latinos a trabajar.

0: Gracias, música, gracias, música. Esa musiquita me gusta mucho, hombre. Oiga, saludo para toda la gente que se le ve el rastrojo en la cara, la gente de las diferentes veredas del Valle del Cauca, el Guay Putumayo, esa gente caleña que está por aquí, esos cauqueños, o sea, los que son del Cauca, pero se creen más caleños. A mí me da risa con mucho con eso. Es que uno con los pobres se ríe mucho. Hola, a ver, sin vergüenzas, manden notas de voz, a ver, yo escucho.
1: Hola, muy buenos días, Tropicana, la más bacana.
0: Buenos días.
1: Uy, no, Ponchito, ¿cómo llegaste con los temas? Ahora sacaste del estadio. Ver, Ponchito.
0: A ver, ¿qué pasó?
1: Mira que ustedes, imagínense, tienen en junio como 20 festivos.
0: Sí.
1: Y para acabarla completa les ponen uno el 6 de julio. No, muy duro.
0: ¿Para qué se fueron?
1: Y otros sí trabajan.
0: ¿Para qué se fueron?
1: Bueno, Ponchito, hágame por un favor antes de que llegue Rafico. Colóquenme la zaporrita.
0: Oiga.
1: ¿Te acordás cuando lo bailamos en la matraca?
0: Sí, ay, no. Yo me acuerdo.
1: Tiempo que no volverán.
0: Yo me acuerdo que yo después le decía.
1: Cuídense mucho, que Dios los bendiga.
0: Yo me acuerdo que a esta, mi tía Milena, yo le decía, venga, venga, le machuco esa porrita.
2: ¿Verdad lo que dices, Ponchito? Ponchito, aquí nosotros los latinos tenemos que trabajar de lunes a lunes. Aquí boleando pintura, Ponchito, un saludo.
0: Eso, trabajen, trabajen.
2: Saludos de Torrevieja, Alicante.
0: Eso, trabaje, papi. Pa' que pueda mercar los poderes.
3: Rafico, alcalde de terror, Rafico.
0: No, Rafico no ha llegado, viejo pendejo, hombre.
3: Rafico. Hermano, aquí de la pista del Inter, 100% con Tropicana, Rafico.
0: Esa es la actitud, muy bien. Muy bien. La gente que está en Estados Unidos a trabajar, los latinos, no descansan sino los gringos. Más ratico voy a hacer el test de la infidelidad. Vamos a ver si pillamos a Rafico, porque ese cuento de que no, que se quedó dormido, fue mentira, eso ha sido que amaneció apoyando alguna querida. No se les olvide que hoy tenemos amor y control. Más rático venimos a contarles. Pusieron a madrugar a Vanessa, ¿eh? Ay, esa muchacha, mejor dicho, ahora le dicen la caballista del FM. A ver, buenos días, sinvergüenza, repórtense.
4: Háblalo, Poncho.
0: Amanece,
4: de España, Nelson Gutiérrez. Rafico, qué melocha estás poniendo, mi pana.
0: No, no es Rafico, soy yo. Soy
4: ya
0: yo.
4: Me dañaste la cabeza, Poncho, con esa musicota.
0: Eso.
4: Un abrazo, Rafico, Tropicana.
0: Rafico no ha llegado. Y Rafico, cuando está aquí sentado, no le gusta poner sino canciones que le gustan a él.

Ahora que venga Rafico le dicen cómo es que se pone música. Ese muchacho no sabe. Él mantiene chicaneando que no sé qué, no sé cuánto. Eso no sabe sino de 4 CDs piratas que compraba el papá de él. No conozco al viejo zurrón del papá. Aprendí a manejar la consola porque hace 8 días Doña Luz la sentí aquí en la pierna mía y le dije, a ver, ¿este botón pa' qué es? ¿Este pa' qué es? Y me dio clases. Y esta semana he estado recibiendo clases de Kevin, he estado recibiendo clases de Mauro. Y ahora ya puedo manejar la consola mejor. Vanessa, si no me quiso dar clases, esa no sirve para nada.

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1: Yo le aprendí mucho a Rafico, ese Rafico, lo que es bueno al aire, eso sí, ¿para qué le vamos a decir que no? Ese muchacho sabe manejar muy bien. Pero hoy le cogió la... ¡Mauro, Rafico no ha llegado! Hay que aprovecharlo, no le vayan a decir que yo lo estuve sapeando, porque luego viene eso enajadísimo y eso me quita y me manda a ser mandados por allá y es que a buscar panaderías en el zoológico, por allá no hay panadería. Más atemba uno que le hace caso.
2: Tropicana, la más bacana, buenos días, aquí de Fuerteventura, España, acá que los colombianos sí trabajamos en España. Yo, Ponchito, ¿no? Rafico, lo que está en Guayabao.
1: Yo sí creo.
2: Saludos para la gente de Pradera Allí, especialmente para la familia Carvajal. Y aquí con el Bio David Arias, conocido en el Bajo Mundo, TPR.
1: Eso, muy bien, sin vergüenza. Pórtense bien o le echamos migración.
3: Hola, mi tropicana, la más bacana, mi Ponchito lindo, hermoso. ¿Cómo estás? ¿Cómo amaneciste? Buenos días para todos. No, mi Ponchito, yo aquí también estoy trabajando. Voy a sacar mis arepitas.
1: Ah, eso, muy bien.
3: Trabajito, pero ya, gracias a Dios, por ahí un tipo nuevo día, ya estoy libre.
1: ¿A dónde vamos?
3: Tropicana en el bolsillo, gracias a Dios.
1: Ah, bueno, gaste hoy, pues.
3: Tropicana la más bacana.
1: Gaste hoy. Usted gasta con lo que haga de plata hoy, gasta usted, ¿o yo? Siempre tengo que pagar yo la motelía, ¿no?
4: Hola, muy buenos días, viejo Poncho.
1: ¿Cómo amaneciste?
4: Por acá, saludos desde Candelaria, viejo Poncho.
1: Candelaria, eso. Candelaria sintonizada.
4: Mi hermano.
1: Oigan, cogió una pendejada eso. Dios te bendiga allá a la gente de Candelaria. Un saludo para ellos, los candelabreños. Han cogido una pendejada eso. Voy para el cerro. Yo no sé qué es que cogen una subidera para el cerro los domingos, los hombres, a verle el rabo a las muchachas en la parte de adelante cuando van subiendo. Háganse los pendejos morrongos, es que son todos, los he pillado. Y es que para recargar baterías cuando llegan acá al plano otra vez se comen caja de lechona o papa rellena. Hombre, no sea bruto. Y ahora la zambonía ahora diciendo, ay, Ray Ponchito, ¿te acordás? Si eso no dejaba títere con cabeza en la machaca. Eso lo que aparecía se atravesaba entre pecho y espalda. Yo sí por este reembalador se reembalado unas cuantas.
5: Rafico. Buenos días, que Dios te bendiga a vos y a todos.
1: No ha llegado.
5: Me llamo Recocha, tenés trabajando a Ponchito, ¿no?
1: Aquí estoy.
5: Descanse, aproveche que está Ponchito ahí activo y está aprendiendo de todo.
1: Estoy aprendiendo bastante.
5: Rafico, Ponchito por acá en el norte, todo tranquilo, voy hacia el sur, no voy a trabajar, voy a hacer una diligencia personal.
1: Y qué bueno.
5: Y todo bien, nubladito, con ganas de lluvia, no sabemos. De todas maneras, papi, recuerde que usted es el mejor Ponchito, aprendiendo, pero bueno, que Dios lo bendiga, tropicana la bacana.
1: Bueno, yo llevo juicioso en las clases. A mí cuando me dicen aprenda, yo sí me pongo juicioso, yo no me quedo callado. Yo agradezco porque me digan aprenda y aprendo y me estoy pendiente de los demás que son buenos y así aprende uno. Pero cuando uno se queda callado, uno está diciendo dentro de sí, no me importa un rabo lo que los demás digan.
6: Tropicana la bacana, viejo prostático.
1: Su abuela,
6: colocando buena
1: su abuela, respéteme. Ningún prostático. Yo todavía tengo la prostituta buena. ¿Eh? ¿Qué está pensando este pendejo?
7: Hola, amiguito Cascarrabia. Saludos.
1: ¿Cómo le amaneció?
7: Aquí camellando en aplicación. Dándole gracias a papito Dios por un nuevo día.
1: Mostrando las puchecas en la aplicación.
7: Quielito, bueno, no esté con la sapiadera, con Rafico.
1: Eso. No, es que
7: quédelo
1: es...
7: bien.
1: Vea eso, vea.
7: Tropicana la más bacana.
1: ¿Alguna mosaica de Rafico? Es que es esa. ¿Qué, trabajando en plataforma, ¿eso qué es? ¿Que muestran las puchecas en esas páginas? ¿O cómo es eso? Esa gente, si me has dicho, no aprende, mejor dicho. Oiga, esto sí es música, para que le digan a Rafico que yo les puse buenas canciones, que eso ahora llega y no deja ni hablar. Eso llega y habla más que perdió cuando aparece.

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0: los peluditos y a la gente.
1: Eso, trabaje, papi, para que pueda mercar los poderes. Eso. Eso, como suena bonito, esa cantidad de notas de voz. Que... Oye, la gente siendo desocupada, boludo.

0: serio, yo traía una lista porque Rafico sí me avisó, me dijo, voy a llegar un poquito tarde, pero no pensé que tan tarde. ¿Y ahora qué pongo? ¿Qué programa? Oiga, a las 8 de la mañana vamos a estar ahí en... ¿En dónde es que vamos a estar? Ahí en la 15, en la 15 con 15, en Amor y Control. Más ratico los muchachos nos cuentan desde allá. Eso va a ser un día de muchas bendiciones. Rafico. ¡Rafico, movete, hombre! Pues yo la tarde se peleó, primera vez. Ha sido que anoche estuvo muy bueno la montadita.
1: Buenos días, Tropicana. Buenos días, Poncho, buenos viejo días. 70 y
0: su abuela, su abuela.
1: Ya me regalo lo de la negociación a la 20.
0: Ya, ya está hecho.
1: Ay, Poncho, no vas a quemar esa consola.
0: Usted entra gratis, Jota. Usted entra gratis. No se preocupe que ya eso quedó cuadrado, people. Ahí está. Buenos días.
2: ¿Qué, Ponchito? Buenos días. Saludos del viejo Leo aquí, reportando sintonía en Valencia, España, hombre. Todo bien. Bueno, hermano, espero que la pase muy bien. Y, ve, Ponchito.
0: Señor.
2: Póneme cuidado si no te pego tu putazo.
0: No, dejen esas pendejadas, les pego un bastonazo también.
3: Ponchito, con eso que le estoy escuchando.
0: Pues sí, es verdad, usted no dejaba títere sin cabeza. No, mejor dicho, 6:41, ya se está haciendo tarde, hola. Se nos cogió la tarde aquí sentado.
4: Ponchito, con los buenos días, yo le ayudo.
0: ¿Cómo le va?
4: Vuelve de Andy Montañez.
0: Canciones como mala, ¿cierto? Esa canción, ¿vuelves con B de burro o con B de vaca? Es que no las escribí. ¿Y cómo es que se buscaba la música? Un día que uno buscaba aquí, yo veo. Es que si esto hubiera sido en cassette y en LP, eso créame que yo la buscaba rápido. Pero ya la encontré, vuelve. Aquí está, pero no, esta no es. Esta dice que es Vuelve de Ricky. ¿Será que es esta? Esta se llama Vuelve. ¿Esta será, señora? ¿Esta?
5: De todo fui yo a decirte que no.
0: ¿Será esa que dice la señora? ¿O será esta que está diciendo la señora? Esta.
5: He tratado de olvidarla.
0: Pues aquí hay otra que también dice que se llama Vuelve. Esta. Póngale cuidado. Vale, escúchela. Yo le voy a poner cualquiera, ¿no? A ponerle cualquier canción a esa señora.
6: Poncho, Rafico, qué bueno, Tropicana. Qué bueno que le has ido dando forma a ese personaje, Poncho. Qué belleza, en el camino se ha ido acomodando la carga y tenés ese personaje muy avanzado, muy bien desarrollado. Ponchito, ¿señor? Qué buen personaje, Rafico, te felicito. Dios te bendiga, ese este domingo. Aquí
0: ese sobrino mío.
6: Desde mi complementaria, operador del servicio de transporte masivo mío.
0: Eso, prácticamente.
6: Y escuchando a Tropicana todos los días. Eso. Dios bendiga.
0: Un abrazo. Ese sobrino mío, yo le dije que mandara esa nota de voz. Esa también se llama Vuelve. Esa señora pidió unas canciones del demonio. No, eso no se puede.

0: tenemos las 6 de la mañana, 47 minutos, 6:47. Ya llegó Rafico, ya llegó Rafico. Gracias, Ponchito, ya se puede ir, ¿oyó?
1: Así que ya se puede ir, si usted le tengo la audiencia arriba y que ya me puedo ir. Usted es bien atrevido, ¿no? Pues es decir, hagamos programa los dos, hagamos un mano a mano, una cosa así, ¿no? Que se largue, ¿no? Ya le serví, ahora lo inservible soy yo.
0: No, Ponchito, pero como usted me dijo que tenía que irse a caminar.
1: Oye, yo camino más tarde. La audiencia está buena, está bonita.
0: Bueno, buenos días para todos los oyentes. 6 de la mañana, 48 minutos en Tropicana. Ahí estaban con Ponchito.
2: Me quedé dormido yo. Se me pegaron las cobijas. Que anoche tuve un evento y...
0: Pero aquí estamos. Ya se pueden empezar a reportar a través del 311-2221-931. Los taxistas, los conductores de plataforma, la gente en las panaderías que madrugan. Hay panadería 24 horas, ¿no? Qué manía la que han cogido las panaderías 24 horas. Bacano, chévere, bacano. Camellosos, bien bacano ahí a la gente en la panadería. En el móvil, ahí en Terrón Colorado, también a la gente del móvil, hombre, que ahorita que venía pasando por ahí, estaban empezando ahí el corre-corre. En las estaciones de servicio también un saludo muy especial a toda la gente que está preparando el amor y control hoy domingo, ahí en la 15 con 15, señoras y señores. Gracias a todos por el apoyo. El apoyo que hemos recibido durante todos estos días para hacer esa bonita labor de amor y control.

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2: Ya vino la caballista, ya vino la caballista. Vino a recoger, pero no es capaz de traer ni un vaso de agua a la caballista. Ya se fue para la 15 con 15 la caballista, ya se fue, mejor dicho. Esa muchacha se madrugó. Irreconocible está esa muchacha, por Dios bendito. 7:10 minutos, Ponchito, entonces no subió. No, eso me llamó ahí por el fijo y que le bajara unas cosas y muévase. Venga, Ponchito, a las 8 de la mañana tendremos en vivo y en directo la transmisión desde allí. Bueno, la transmisión, quiero decir, conociendo todos los detalles y todas las cositas desde allí, desde la 15 con 15, donde está el Amor y Control. Allí precisamente vamos a estar muy pendientes de toda esta información para comentarles el día de hoy. 7:13, buenos días.
3: Pero viejo querido, viejo perrinchoso. Poncho, ¿ya te cambiaste el pañal o no, Ponchito? Buenos días, Ponchito, ¿cómo amaneciste?
2: Bien, bien,
3: bonito, vea. Ponchito,
2: ¿dónde, Poncho? Ponchito. ¿Cómo le amaneció?
3: A trabajar biográfico.
2: ¿Cómo le va, señor?
3: Bacano tenerlo hoy, este domingo.
2: Conociendo todo. Un abrazo, mi hermanito. Gracias. Buenas.
4: Poncho, ya no llegó Rafico. ¿Vos qué haces ahí todavía? Andate, que ya te está esperando a Jamón en la 20.
2: No, a esta hora no. A esta hora están durmiendo, recogiendo fuerzas para más rato. A esa hora las encuentra uno y se desencanta. ¡Buenos días! ¡Buenas! ¡Yuhu!
5: Ráfico. Alcalde de Terrón, Ráfico.
2: ¿Qué más, mío?
5: Ando rodando por las calles de Cali. Arranqué de ahí en la pista del Inter. Vamos a ver. No, y vi a Ponchito por ahí, hermano. Ese más mantiene por ahí por la orilla del río, hermano.
2: Caminando.
5: Con un negrito que le dicen el ñato. Ahí lo pilla el viejo. Ay. Tropicana la más bacana.
2: Yo lo que creo es que ese viejo está celoso. Viejo zurrón, viejo cachorro sin H. 7 de la mañana, 14 minutos. Ay, Poncho, definitivamente. 7:14, recuerden que después de las 8 de la mañana, si usted se quiere dar una pasadita por la 15 con 15 para llevar alimentos no perecederos, serán bienvenidos. Si usted nos quiere apoyar en esta labor del día de hoy de Amor y Control, también será bien recibido por allá. Simplemente se acerca, dice, ve, aquí le vengo a traer esta paquita de arroz, este aceitico, esto, porque todo lo que se junte allí es para llevar a las fundaciones donde se van a ir estas 50 personas que han tomado la decisión por su voluntad propia de cambiar su vida nuevamente e irse a los centros de rehabilitación.
5: Rafiquín, un abrazo,
2: hombre.
5: Señor Poncho, mano, que madruga joder haciendo bulla, hombre. Oh, Rafico, y el señor que deporte serio y no que coloque algo bueno, pues. Que me coloque Dilema de Johnny Ventura. Es la única manera de perdonar a ese viejo cacreto, hombre. Un abrazo para todos los oyentes de Tropicana y para usted, mi querido Rafiquín.
2: Un abrazo,
5: desde
2: papá.
5: Desde Guadalajara de Buga.
2: Con
5: Tropicana, la más bacana.
2: Eso me gusta. Buenos días.
6: Hola, Poncho, yo, huevón.
2: No, respéteme.
6: Vamos a beber, pues.
2: A ver, ¿con qué vamos a beber? Pues, a ver, gaste pues usted la primera. Si usted gasta la primera, yo gasto de ahí para adelante las dos siguientes rondas. Pero estoy exquisito. Hoy no voy a tomar cerveza. ¿Qué dices?

la voz de Miguel Quintana. Para pa pa pa. De 1972 esa canción, ¿no? Yo suena como si apenas lo hubieran sacado ayer, ¿sí o qué?

0: Eso, el que la esté pasando mal.
1: Mami, hable por usted o yo. A mí no me meta la colada.
0: Eso, el que venga aquí a armar su bochinche.
2: Ah, bueno, mijo, si quiera, pues.
0: El
2: si
0: que quiera. Venga aquí a dar órdenes.
2: Con todo el respeto, papá, ¿quién es usted?
0: Y el que esté chismoso.
3: No me ponga a estar hablando cosas que no son. Yo que por eso
0: estoy haciendo
3: bochinche en el grupo.
0: Ay. ¿Y al que no le vamos a parar bolas?
4: Se te borró la sonrisa.
0: Muy bien, 7:28 minutos en Tropicana, la más bacana. ¿Qué nos envían aquí? Vamos a mirar.
5: Mire, mamá, vea. Acabo de pasar, vea. Yo que vengo más atrás y vea. Bendito sea Dios.
0: ¿Un carro estrellado? ¿Qué pasó ahí?
6: Vea. ¡Tropicana!
0: Un gran accidente, ¿no? Esto es en la vía Cali-Jamundí, por lo que veo. ¿Cuál fue el suceso, mi rey? Vamos a mirar que lo mandan aquí en el video. Acaba de pasar. Lo acaba de enviar hace 2 minutos. Algo ocurrió, pero no se ve eso, ¿sí? No se ve. Vamos a escuchar a ver qué nos dice el mamá.
7: Tropicana, la más bacana, muy buenos días. Para que colaboren con una ambulancia urgente para aquí vía Cali-Jamundí. Un accidente acabó de ocurrir, por
0: favor. Cali-Jamundí, ambulancia por ese sector. Cali-Jamundí, ambulancia. Cali-Jamundí, ¿a qué altura, mi rey? ¿Ya llegó la ambulancia? Hay un señor en un vehículo negro. Está dentro del carro, aprisionado dentro del carro. Dios santo. Está aprisionado dentro del carro el señor. Jesús bendito. ¿Y qué fue lo que pasó? ¿Alguien más tiene por ahí datos? Ahí en la Cali-Jamundí a esta hora. Hay tremendo accidente a esta hora en la Cali-Jamundí, ¿eh? En Jamundí a esta hora nos reportan. No sé si ya habrá llegado la ambulancia. Si alguien me puede decir si ya llegó la ambulancia, se lo agradecería. Para poder pedir, si no solicitarla por acá de los diferentes grupos que tenemos. Uy, pero qué fuerte. Mira al señor allí. ¿Qué le habrá pasado? Jamundí, bomberos en el sitio. Ok. Ah, no, bomberos están atendiendo otra tragedia. Un vehículo. ¿En qué? ¿En Pangola? ¿Eso? ¿Paro? ¿Parque? No, eso es otra parte. Pero en Jamundí están los bomberos atendiendo también un accidente. A esta hora, por el lado de Jamundí. Mejor dicho, Jamundí a esta hora está requiriendo varias unidades de ambulancias. Es lo que nos dicen por aquí. Parque Natura. A esta hora los bomberos están atendiendo allí. Y también nos envían aquí el reporte de la Cali-Jamundí. Si alguien más está por la Cali-Jamundí, que nos pueda decir, por favor. Acaba de pasar. Espera un momento, yo estoy aquí en el grupo, muchachos. Espérenme aquí.

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0: Ya me cuentan por aquí que ya va la ambulancia en camino. Cualquier novedad que se presente por allí, nos la hagan saber a través del 311-2222-931. Les agradecemos. Ya son las 7 de la mañana, 35 minutos. 7:35. Mirna Lucero, avísame, porfa, porque aquí ya me están diciendo en el grupo que ya va la ambulancia en camino. Si alguien más me hace saber, vamos a mirar a ver que el hombre del carro... Bueno, aparentemente el señor del carro negro parece que está bien. Porque lo veo ahí hablando por teléfono. ¿Qué habrá pasado, Dios mío santo? Porque es que ese carro, esa camioneta, se ve que el golpe fue fuertísimo. Y afortunadamente esa persona está allí. Estoy aquí mirando el video, pero ha sido fuerte, ha sido fuerte. ¿Qué fue lo que pasó allí? A ver que nos cuente más detalles alguien. Tenemos ya las 7 de la mañana, 36 minutos, 7:36 minutos en Tropicana en esta mañana. Recuerde que a partir de las 8 de la mañana, hoy arrancamos con Amor y Control. Amor y Control, sí señores, desde las 8 de la mañana. Desde ahí, desde las 15 con 15.
1: ¿Sabes dónde queda la 15 con 15, Rafico?
0: ¿Dónde queda la 15 con 15?
1: Más abajito de la 14 con 14.
0: Ah, deje la bobada, hombre, que la gente así no se ubica. 7:36. ¿Ahí dónde quedaba el antiguo Costeñita? En esa plaza que hay allí. Apenas que nos envíen el informe, lo estaremos emitiendo por aquí para escuchar a los compañeros también que están desde allí, desde la 15 con 15, desde bien tempranito, haciendo todas las labores pertinentes del montaje y demás para recibir a los 50 muchachos que tomarán esta decisión de emprender un nuevo rumbo por su vida, por sus familias, pero sobre todo por ellos, por su salud mental y por lo demás. Así que muchas gracias a todos los que nos han apoyado. Gracias, que Dios los bendiga. Gracias, de verdad. Y recuerde, si usted todavía no ha ido hoy, arrime por ahí a un supermercado y compra una paquita de arroz, media paca, pues, compren. Para que 10 kilitos compren, aunque sea, pues. Azuquita, sal, azuquita, mami, azuquita para mí.
1: Esa canción es buena, haría ponerla, yo se la canto toda. Azuquita, mami, azuquita para ti. Esa canción es de la Fania.
0: Esa es, ahorita la ponemos, Poncho, a ver, para que vea cómo voy yo. Arriman allí a la 15 con 15, llevan su arrocito, sus lentejas, sus frijoles, aceite, sal, azúcar, alimentos no perecederos para enviar a las fundaciones, ¿listo? Les agradecemos de verdad a todos por el apoyo. A las 8 de la mañana, o mejor dicho, si arriman ya, los muchachos también están por ahí, en toda la 15 con 15, ahí vamos a poner la carpa grandota, los dummies, todo lo que tiene que ver con Tropicana, ¿listo?
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0: Dominicana.
1: Espero sus reportes en el 311-22-22-931, 311-22-22-931, que es el WhatsApp de Tropicana. Buenos días, good morning.
2: Rafico.
1: Buenos días.
2: Rafico. Con favor, da por la cantaré, viejo, porque está oscurito, está nublado. Y fue la cantaré, viejo, cancreto, viejo, chancletudo ese, viejo.
3: Oiga, pero ¿por qué la cogen conmigo?
2: Se ponía a llover.
3: No, pero esa gente, ¿por qué tan irrespetuosa?
2: Canta más bonito un gato que es viejo.
3: Oh, no, respétenme.
2: Así nomás. Canta más bonito un gato que es.
3: Ole, pero esa.
2: Va por la cantaré, viejo.
3: No. Pero esa gente, ¿por qué no lo respeta uno?

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0: Señoras y señores, llegamos a las 8 de la mañana, 16 minutos, 8, 16 minutos en La Tropiteca. Rafico te acompaña.
1: Yo también estoy aquí, no se olviden que yo fui el que les dejé la gente arriba desde las 6 de la mañana, que Rafico le llegó tarde.
0: Gracias, Ponchito, pero no tienen necesidad de recordarlo tantas veces.
1: Cosas para que la gente lo valoren a uno.
0: También escuchamos los oyentes. Tremendo el accidente de Adiela Calijamundí, al parecer un microsueño, al parecer, es lo que nos indican aquí. Uno de los vehículos saltó por encima del separador vial. Se dio de frente prácticamente contra otro de los vehículos que venía allá para acá. Y ahí se presentó ese tremendo accidente.
2: ¿Qué, Rafico? Buenos días. ¿Cuándo es que va a volver a abrir el balneario?
0: ¿Ya está abierto?
2: ¿Te gastaste el plante o qué?
0: No, el balneario está abierto, papi.
2: Hola, Pollito, viejito, ¿cómo cuando hay?
1: Como cuando hay su abuela.
3: Buenos días, mi tropicana. Felicitaciones por el programa. Poncho, viejo cagaseco, culichupado, hueleameados.
1: Oye, respétenme.
3: Se quedaron esos calzoncillos poposeados allá en la 20, ¿no, viejo cochino?
1: Guárdamelos, haceme el favor.
0: ¿Viste por qué le pide tanto favor a la gente? ¿Es que usted cree que usted manda o qué? ¿Que manda aquí y que la gente tiene que correrle?
1: Pues así como lo tratan a uno mal, que colaboren con algo en la vida. Sirvan para algo, no sirvan para algo. Sirvan para algo en la vida, que no sirven para nada.
0: Hágale pues, Ponchito. Ya tenemos las 6 de la mañana, 18 minutos. 6 de la mañana, 18 minutos. En Tropicana, la más bacana. Siempre me cae el agüita de coco ahí en la cabeza, pero no, de aquí no es agüita de coco, Dios mío. 311-22-22-931. 311-22-22-931. Hoy domingo, la gente que está yendo ahora a hacer deporte, la gente que va para la ciclovía, los que ya bajaron de hacer deporte por ahí, de los tres cruces.
1: Sí, que se hagan los pendejos, que suene, saben el rabo a las muchachas. Y después que a recargar baterías comiendo así una papa rellena, ¿no? Sin vergüenza, ¿no?
4: Rapito, ¿nos puedes complacer o qué es harina o pa o los el Bayón de Madrid y los cuatro amigos?
1: Esa gente que pide canciones a toda hora y no mandan ni siquiera pues un neki. Piensan que es que uno aquí es que Rafico, se los tiene mal acostumbrados, hombre.
0: No, mal acostumbrados no, a la gente hay que programarle las canciones que ellos piden, porque para eso son la audiencia. Nosotros nos debemos a la audiencia,
1: hombre. Deje de estar engañando a la gente, que usted si no le mandan neki no pone las canciones.
5: Muy buenos días, Rafico.
0: Buenos días, amigo, ¿cómo estás? ¿Cómo te va?
5: Sintonía, Rafael Londoño.
0: Rafa Londoño.
5: Hasta Chile.
0: Chile presente.
5: Ay, salúdeme, ese viejo prostático, ese viejo menopáusico ahí.
1: Ah, pero óiganlo a él, vean, escúchale la voz.
5: A mi hermana, María Eugenia Londoño, allá en Cali, Nueva de Paz.
1: Esa Marugenia.
5: Con el negocio de las arepas.
1: Marugenia, somos dicho, ¿eh?
5: Me podía colocar una biblioteca, pues, ahí, bailando con la Dolores.
1: No, esa
5: que el Señor me la bendiga, me lo bendiga, y que tenga un feliz turno, Rafico. Muchas gracias.
1: Esa Marugenia, cuando andábamos por allá de mosaicos, eso no dejaba títere con cabeza. Esa mujer era tremenda, mejor dicho. Yo soy definitivamente.
0: 820, Ponchito, 820. Se llenó esto de WhatsApp.
6: No, Rafico. Aquí el viejo Gerson Parra desde Amsterdam, Rafico. En sintonía, como siempre, con Tropicana, la más bacana. Ah, ahí le mando eso. El zinc del Ponchito. Ah, lo sacó la lavandería, lo sacó el, mejor dicho, el
1: TV. Carro bien
6: pulito, el viejito. Para ponerlo a parchárselo ahora, porque mañana es festivo, para que haya para la 19 más 1.
1: ¡Qué carro tan feo!
2: Estás asado, Poncho, estás asado, que estás pidiéndome aquí.
1: ¡Oh, estoy asado! No, es que la gente tiene que aprender a pagar por las canciones.
2: Eso, Rafita, haz un favor, pues. Te mando por Neki y poneme la gaita de los enanos, pues.
0: Es que te mando por Neki. Eso es Poncho, no yo.
7: A ver cómo nació muy tostado. Es que 6-18, 6-18. 8-18, Rafico, 8-18.
0: Ah, sí, 8-18, 8-18. Qué pena, qué pena. Gracias, hombre, gracias. Es que me la estás vendiendo vos, hombre.

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1: A través del 311-2222-931, ¿cómo está la calle de Cali? La gente que sale a hacer deporte, la gente que está por ahí en sintonía de Tropicana, la más bacana, de verdad. Muchas gracias, gracias, gracias a todos los que están por allí en sintonía. A la gente que está al sur, al norte, al oriente, al oeste, bajando del cerro, bajando del de Pance. Ya hasta ahora los que vienen de montar bicicleta, los que salieron a trotar, los que madrugaron a trotar. La trotación, oye, a eso, vea. Eso está muy bien. Y la gente que va ahora, ya está a esta hora en la ciclovía por ahí también. ¡Buenas!
2: ¿Qué va, mi Rafiquito hermoso?
1: ¿Qué más, dame, cochito? Oye, no, no, mi papá. ¿Qué, mi papá? ¿Cómo diría mi papá?
2: Dígale, viejito, que está al lado suyo, que yo no le voy a mandar neki. Si quiere colocar música, que coloque.
1: No, yo no voy a
2: poner. Pero yo neki no le voy a mandar, papi. Si quiere hacerle el Viagra, pues, a cosilla a nosotros, ¿no? Apá, buena música, yo mi apá. Bendiciones, apito.
1: Entonces no moleste, no le voy a poner nada. No le voy a poner nada. Vea, Ponchito por aquí dice: hola, buenos días, feliz domingo para ustedes, señores locutores de la radio. Dios les dé muchas bendiciones a todos ustedes. Mensaje que nos envía. Adivine cómo se llama.
3: ¿Cómo llama?
1: Hermógenes.
3: Uy, Hermógenes, Hermógenes Leal. Ese es Hermógenes Leal, ¿cierto? Ese estudió conmigo allá en la Santa Librada. Allá estudiamos juntos con el doctor Mao. Estudiamos.
1: Vio, el Ponchito, vea. Se ha codiado con los grandes. Bueno, ¿y por qué si ellos han sido exitosos, usted por qué no?
3: ¿Y usted quién le dice que yo no soy exitoso? ¿Ah? ¡Yo soy así! ¡Yo soy así!
1: Pero Poncho, no se enoje, cálmese, mío, qué peleadera también que le da. Le va a dar un soponcio, Ponchito.
3: Ojalá me dé para que me extrañen toda la vida.
1: Ya, Poncho, cálmese, ya, tranquilo. 8:51 en Tropicana, la más bacana. Recuerden que en la 15 con 15, hoy estamos de amor y control. Esta bonita jornada de amor y control que hoy precisamente, pues, nos invita a que nos unamos entre todos como hermanos a ser parte de este proyecto y a precisamente, pues, ayudar a los necesitados, en este caso a personas que han tomado la decisión de emprender un camino diferente, de cambiar, de dejar de estar en las, sí, en las drogas quizás, porque ya se cansaron de esta vida y pues nosotros les vamos a ayudar.

0: 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Bueno, mis muchachos están allá. Qué emoción, de verdad. Me da mucha alegría poder saludarlos el día de hoy. Y, por supuesto, pues saludar a Tito, saludar a todo el equipo que está desde allá, desde la 15 con 15. ¿Dónde queda la 15 con 15, Poncho?
1: Ahí al lado, la 14 con 14.
0: Ya, deje la bobada, Poncho. ¡Tito!
2: Muy bien, aquí estamos, señoras y señores, con la emisora que ayuda a los peluditos y a la gente en esta jornada hermosísima, una jornada que hace ya más de 10 años venimos realizándola, y es Amor y Control con Giselle Balcázar. Estamos también con Vanesita Narváez y con toda la gente de Voluntario. Vanessa, Giselle, muy buenos días.
3: Buenos días, mi Tito, buenos días, Vanessa, Kevin, Tommy y todo el combo de Tropicana, la más bacana. Mira, hoy estamos madrugadores, un domingo camellosos, trabajosos, pero por una gran razón, y es Amor y Control, la primerita que hacemos en este 2026, y desde ya continúa la convocatoria porque estamos ya ultimando los detalles para recibir a todos aquellos que van a tomar la decisión, que van a dar el paso, se van a rehabilitar, y por supuesto esto tiene unos requisitos, pero Vanessa la tiene más clara, ¿cierto, Vane?
4: Pues vea, les cuento, tenemos diferentes carpas. Está la carpa de peluquería donde los chicos van a recibir una acicalada bien chévere. Tenemos el ropero porque les vamos a dar ropita nueva de oyentes que han donado, y también tenemos el apoyo de la unidad móvil de atención al habitante de calle, donde se van a bañar, van a recibir también atención médica y muchas cositas más. El papel importante que juegan hoy los oyentes es que nos puedan ayudar con donaciones de alimentos no perecederos.
2: Así es, Vanessa, así es, Giselle, así que a todos los estamos invitando. Si usted tiene una persona que de pronto está precisamente en la drogadicción y usted tiene, quiere darle esa oportunidad, tráigalo aquí. Estamos en toda la 15, estamos casi que diagonal a un sitio muy conocido como lo es Motoveloz, o también donde quedaba la antigua Costeñita. Así que acérquese, venga también con las donaciones y demás, Rafico.
0: Bueno, señoras y señores, pues ahí está. Qué alegría de verdad saber que todos mis compañeritos están reunidos allá por esta bonita labor. Mientras tanto, yo les apoyo desde aquí, desde la cabina. Me da mucha alegría saber que están allí Giselle, Vanessa, Kevin y el viejo Tito, y Mauro también, que llegará en un ratico por allí, o que está por allí, porque no lo escuché en el audio, pero me imagino que debe estar por allí también en la parte logística. De verdad me da mucha alegría ver al equipo todo reunido en esta bonita labor el día de hoy. Desde aquí impulsaremos toda la ayuda que más sea posible desde estos micrófonos, diciéndole a la gente que está a esta hora transitando por las diferentes calles: ¡ey, venga, pásese por la 15 con 15! Ahí está Tropicana, la más bacana, con una carpa grandota. Apóyenos, lleve los alimentos no perecederos, acérquese por allí. Vaya, para que le dé incluso esa voz de aliento a esos muchachos que están pensando en salir de este mundo de las drogas, de verdad, de este camino de oscuridad, y que Tropicana hoy les da una mano y les dice: venga, muchachos, vamos, nosotros les damos la mano, pongan de su voluntad y vamos a sacar adelante esto. Yo sé que se puede, y todo en las manos de papá Dios para que sea posible. Hoy por ti, mañana por mí, hoy es con Amor y Control. Recuerden, la 15 con 15. Lleve arroz, lleve frijoles, lleve lentejas, lleve azúcar, lleve, mejor dicho, lleve panela, lleve lo que usted quiera, pero en alimentos no perecederos, y apóyenos hoy con la labor de Amor y Control.
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2: Bueno, señoras y señores, vamos a escuchar a los oyentes en este domingo de Tropiteca. ¡Eso! ¡Que parezca fiesta! Haga de cuenta que uno está en la finca hasta ahora. ¡Agarren el pollo!

0: cosas para que coman.
1: ¿Cómo así que usted le echa agua más a los perros? ¿Cómo se le ocurre?
0: ¿Entonces qué quiere que le eche? ¿Caviar o qué? ¡Stop! ¡Stop! ¡Stop! Para allá, hombre, que no los he llamado todavía. Esperen un momentico, a ver. A mí no me vaya a estar haciendo rabiar, que mejor dicho, se ponen canzones también. ¡Se va! ¡Se va, llame!
1: Bueno, cuadre sus animalitos ahí en su finca, don Poncho, mientras tanto, en esta tropiteca. ¡Buenas! 9:19.
2: Hola, tropicana, tropicana, la más bacana. ¿Cómo amaneció el viejo Rafico y el viejo Cacrejo?
0: ¿Cuál perrejo?
2: Rafico, ¿y cómo tiene ayuda del viejo? Debería tirarse hasta las 6, 7 de la noche.
0: Oiga, ¿para esa qué gente más? ¿Qué cree, hombre?
2: Hay ayuda, ahí entre los dos sacan un buen turno hoy.
0: Oiga, Don pero Miguete, esa gente...
2: Acompañada tropicana, la más bacana, mi papacho.
0: Oiga, ¿y esa gente qué es lo que está creyendo? ¿Que uno no tiene familia, uno no se cansa, que uno es de cuerda, de palo, qué yutas son, eh?
3: Rafico, buenos días.
1: Buenos días, ¿cómo le va, señora?
3: ¿Tú me podrías informar, Amor y Control, más o menos hasta qué horas va? Gracias.
1: Por ahora, durante toda la mañana, hasta las 12 aproximadamente, 12 del mediodía. Ahí vamos a estar en la 15:15. Arrimen, pasen, lleven alimentos no perecederos, a ropa en muy buen estado. No a llevar su ropa basura, no. Ropa en buen estado, por favor. Acuerden que todo esto va para las fundaciones y con los alimentos no perecederos. Unos buenos mercados que se vayan para esas fundaciones va a ser una bendición, de verdad que sí.
4: Un buenos días, practicana la más bacana.
0: ¡Ese unió italiano!
4: Saludos al Rafico y al viejito del barrio Belén, Rafaela.
0: En Rafaela, la nieta de César. Esa es la nieta de César, yo la conozco. Oye, esa peladita es más cansoncita. Hoy no solo deja al abuelo en paso. Eso lo molesta. Abuelo, gásteme un manjura. Abuelo, gásteme un dilado. Abuelo, gásteme un bombón.
5: Poncho, cómprele alimento a los animalitos. ¿Cómo así que le va a dar agua más? No sé, Poncho, si es más amarrado que un bulto de anzuelo.
0: A ver, venga. Venga, ¿cómo es esta guamasita? A ver. ¡Se vaya, no vamos, duérmeme!
1: Es que cómo no quiere que le haga así, hombre, Poncho, cómo le va a dar esa guamasa a los perros, por Dios bendito.
0: Ay, ¿es que usted cree que es que ellos comen bonito o qué? Ellos comen lo que uno les dé, hombre. Ah, llámelo los pollitos para echarles maíz. Eso, llámelo para acá. Llámelo, eso, ahí está, eso. Venga, no me corran, venga. Ay, se metieron los pollos a la piscina.

0: pidiendo canciones. Porque si fuera Vanessa la que estuviera de turno, ay, no, ya le habían mandado desayuno, ay, no, le habían mandado fresas con crema, eso ya le habían mandado de todo, pero como es un viejo que huele a miau y un ojo de tortuga como es el Rafico, entonces ahí sí nadie levanta la mano y dice, ay, mandémosle un neki de 200,000. Ahí sí nadie mete la mano al drill, nadie es capaz de ponerse la 10 por 1.
1: ¡Oye!

0: peludito, sí a la gente.
1: Haga de cuenta que estamos en la finca Sabroso, pasándola bueno con la gente escuchando. ¡Épale! ¿Dónde está la gente del Cauca? Pues en el Cauca, no van a estar en San Andrés. ¿Quién es que la gente?

0: Peluditos, sí a la gente.
1: Haga de cuenta que estamos en la finca Sabroso, pasándola bueno con la gente escuchando. ¡Épale! ¿Dónde está?

0: En el Cauca no van a estar en San Andrés. Es que la gente, como medio atembada, salvoa, se pregunta: ¿dónde está la gente del Cauca? Pues no va a estar en Medellín. ¿Dónde está la gente de Nariño? Pues no va a estar en Perú. No va a estar en Perú. Más bien canten conmigo: trabaje, papi, para que pueda mojar la rata.
1: Poncho dispara de bobo, definitivamente que sí.
0: 9:35, domingo, domingo, domingo, domingo alegre, domingo chévere, alégrense que está Tropicana al aire. La Tropiteca, la Tropiteca. Eso, ya, tranquilo, Chester, tranquilo, Chester. Viene para allá ese chandoso, hombre. Ya, no le diga así. 311-2222-931, 311-2222-931 es el WhatsApp de Tropicana, la más bacana. Bienvenidas, bienvenidos, ¿cómo me les va? ¿Cómo me les ha ido? ¿Qué tal? ¿Todo bien o qué? ¿Quién se reporta por aquí, por allá? A ver, yo miro. Eso por aquí, mire, dice... Nos manda foto de que están desayunando. Mire, vea, este desayuno le gusta a usted, Ponchito.
2: A ver, yo miro. Uy, sí, eso me gusta, vea, la arepita sin sal. Después de que haya arepita sin sal es porque el desayuno va a estar bueno.
0: Pues mire que sí, vea, arepita sin sal, hígado encebolladito. ¿Sí lo ve ahí?
2: Uy, pero mira la gente porque es tan maldadosa, le mandan a una foto en vez de decir, ahí le vamos llevando, ¿no? Le mandan a una foto. ¿Y qué más tiene?
0: Tiene un chocolatico. Tiene... Ahí se ve un quesito cuajada también, mire.
2: Uy, no, pero ¿cómo irá a ser la poposía?
0: ¡Ya, Poncho, ole! ¡Ya, hombre! No es necesario decir eso, hombre, por Dios bendito. 9:37, en toda la 15:15. 15:15, ahí está, pues nada más y nada menos que nuestros compañeros, todo el equipo de trabajo. Giselle Balcázar, Vanessa, Tito, Kevin, Mauro y los colaboradores que hoy están haciendo posible que la jornada de Amor y Control se lleve a cabo allí precisamente en la 15:15. 50 personas que hoy a voluntad propia van a tomar otro camino, el camino de liberarse de ese yugo de las drogas, de salir de ese camino triste de... que los ha llevado a ser rechazados por la sociedad y que ellos hoy dicen, ya me cansé, o quizás muchos de ellos no son necesariamente que han estado allí, sino que tomaron una mala decisión en su vida, probaron y les gustó y resulta que eso los estaba llevando a la perdición y ahora tienen la oportunidad y la voluntad, tuvieron un momento de lucidez en su vida y están diciendo ahorita en este momento, no, es momento de que ya retomemos nuestro camino. Esas personas van totalmente gratis a las fundaciones. Ahora en un ratico vamos a estar haciéndole la petición. Es más, si ya quiere alguien enviarnos su... levantar la mano y decir, venga, yo tengo una buseta, yo les puedo llevar un poco de gente para allá para las fundaciones, bien pueda. Una chanita, una busetica, un carro. Y ahorita en un ratico les estamos diciendo, les vamos a ir contando pues toda esta información por allí, porque los muchachos están allá desde las 8 de la mañana. Póngale cuidado, Ponchito, dígale cuál es la emisora diferente.
2: ¿A quién le tengo que decir esa babosada?
0: No, no diga así, hombre. Salude a Vanessa.
2: Oye, ¿por qué la tengo que saludar si ella a mí nunca me saluda?
0: Ah, pero usted sea humilde.
2: Humilde sí, pero bobo no, tampoco, hombre.
0: Venga, venga, salude, venga. Dígale así, muchachos, ¿cuál es la emisora diferente? Dígale.
2: Estos niños, ¿cuál es la emisora diferente?
3: Tropicana, la más bacana. Rafico, buenos días para usted, para nuestros oyentes, recordándoles de que estamos en nuestra brigada de Amor y Control, la tan esperada Amor y Control, rescatando almas del mundo oscuro, de las drogas, como dice la canción, viene y hay una luz tras la tormenta y aquí está Tropicana. Tropicana es esa luz y por eso hemos llegado aquí a la 15:15, carrera 15 con calle 15, rescatando esas almas perdidas en el bazuco, en la marihuana, en el licor, y llega Tropicana con estas fundaciones para entregar 20 cupos, Vanessa.
4: Totalmente gratis, y ese llamado es, Rafa, para todos los oyentes que tienen su familiar. En este momento tenemos 20 cupos disponibles. Si usted tiene a su hijo, a su nieto, a su sobrino en condición ya de calle, él quiere realmente cambiar, necesita una oportunidad, necesitamos que le empaque la ropita y lo traiga lo más pronto posible aquí a toda la calle 15 con carrera 15. Aquí hacemos el proceso de inscripción y a eso a las 11:30 de la mañana estarán saliendo para las fundaciones que nos han dado esa posibilidad de que estos chicos reciban ese internado por 9 meses y puedan tener una segunda oportunidad en sus vidas. A la vez también el llamado para todos los oyentes

0: para poder costear el viaje de estos chicos, necesitamos alimentos no perecederos. Así que todo oyente que se esté preguntando cómo puedo ayudar para Amor y Control, aquí en toda la calle 15 con carrera 15 puede traer arrocito, frijolitos, atún y también productos de aseo.
1: Alimentos no perecederos y todo lo que necesitamos en aseo para los muchachos, jabón, papel higiénico, jabón de baño, también necesitamos unos talquitos, unos champús.
0: O tenemos la alcancía.
1: O tenemos la alcancía para que es el billete acá y nosotros acá le recibimos. Gracias.
0: Un billete de 50.
1: Gracias a todos ustedes que se unen, a don William Ávila, el taller de pintura que nos da la energía y el agua, también a la atención del habitante de calle que está hoy acá, y al mediodía, Vanessa, un saludo para toda la gente que está en el comedor haciendo el almuerzo bien bacano.
0: Es verdad, mientras nos estamos aquí en toda la calle 15, también se encuentra Kenny, se encuentra doña Albita, se encuentra, mejor dicho, un poco de señoras que desde las 6 de la mañana están pique que pique, porque tenemos hoy un arroz mixto con agua de panelita para darle también a los chicos para que hoy reciban también un alimento. Muchos de ellos ni siquiera hace 2-3 días han comido algo, así que lo van a recibir hoy de parte de Tropicana, la emisora diferente que ayuda a los peluditos
1: y a la gente.
2: Eso, muy bien, muchachos, felicitaciones, de verdad que sí. Ya saben, 15 con 15, ahí están los muchachos para que vayan llevando las cositas y entre todos nos unamos a esta bonita labor del día de hoy por Tropicana, la más bacana en Amor y Control.

un saludo para Blanquita en Houston. Hasta Blanquita bailaba bueno estas canciones. Doña Gloria también le gustaba bailar. Y una Rosita sí que le gustaba bailar esas canciones conmigo allá en Juanchito cuando íbamos a buscar a Gloria.

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1: Ando con ganas como de poner un bolero, pero la verdad no sé de tantos que me gustan a mí, porque Rafico volvió otra vez y se fue para el baño con ganas de hacer popó. Algo está comiendo ese muchacho, le está cayendo mal, vea, para el baño otra vez, y eso se ha gastado como 4 rollos de papel ese muchacho. Estaba pensando, no sé ustedes qué digan, oyentes, a ver si me ayudan a programar una cancioncita de esas que tanto nos gustan a nosotros. No sé si de pronto esta les guste, pónganle cuidado, vea, esta. No sé, mejor dicho, eso es una cosa, mejor dicho. O no sé si esta, vean, escuchen esta. Uy, no, en la orilla del mar. O no sé si esta, no sé si esta. Uy, es que todas son muy buenas. Debemos hacer un programa de puras canciones de esas, ¿no? O qué tal esta. No, es que esas son unas canciones. Niégalo todo, en la orilla del mar, el contragolpe o melancolía del segundo rosero. Melancolía, ¿no será que más bien se melan? Oye, eso que por no nombrarles esta, vea, póngale cuidado, vea. No. Espérenme, yo hago una llamadita a la guacatala a ver si nos dejan poner las cuatro. Espérenme, tico. Ellos llaman a la guacatala, espérenme, tico, yo llamo. A ver si me contestan en el aguacatal.
2: Y yo que me la llevé al río, creyendo que era mozuela.

0: No me contestan, hombre.
1: Y se apagaron los grillos.
0: No me contestan del aguacatal, sino si me contestaran la llamada, le pregunto en qué tal esta, por ejemplo. Mira, escuchen esta. No. Esto se va a descontrolar de una vez, les digo. Oigan esto, vean. Quedes cualquiera, quedes barate, mejor dicho. A ver, los sinvergüenzas y las sinvergüenzas, cochosos y cochosas que se reporten.
2: Poncho, ponga eso, allá no llega la señal, allá no llega la señal de la radio. Ponga eso, que allá no llega la señal de la radio.
0: Oh, de pronto voy yo, pongo
2: sí,
0: ese poco.
2: Que vaya a dormir, que allá no llega la señal.
3: Buen día, Rafico. No, hágale. Yo después hablo con el del aguacatal. Hágale.
0: No. Hagamos una cosa. Convoco a que todos se vayan para ir para el aguacatal con carteles en mano y prendan llanta. Y queremos a Ponchito, queremos así, todos para allá con carteles así grandotes que digan: Mauro, ¿cómo sería? Mauro, director, Poncho es el mejor. Sí, así.
3: Ay, no, vuelva, en serio, ponga todas esas canciones, viejito chuchumeco, hombre. Está jugando
0: donde yo debe de por poner esas canciones, de pronto Mauro llama y me dice: vaya, bañese, peínese y cepíllese.
4: Ponchito, todas son muy buenas, eran de bolerazos, pero un bolero de Víctor Hugo Ayala. Dios te bendiga, Ponchito. Hágale por los laditos ahí a Rafico, que él no se enoja.
0: No, pero de ladito no le vayan a hacer, porque ahí sí es verdad que, mejor dicho, se enoja ese muchacho. Mejor dicho, ¿qué dicen los oyentes? A ver, repórtense, dejen de ser miedosos o apoyen.
5: Poncho, que suelte esa canción de guitarra. Yo respondo.
0: O esta. Oiga, ¿y por qué no nos hacemos un programa que tenga puras canciones de esas?
6: Te lo propongo, Poncho. Vamos a poner unitas como para ir calentando los ambientes, pero mañana hacemos uno bien bacano, así con puro bolerito.
0: Oh, pero usted sí le dan permiso, es que usted va tomando órdenes sin que le digan a alguien.
6: Por ejemplo, ese Poncho, ya. Ahí le ayudo, Poncho.
0: Oh, le digo que están buenas todas las canciones. Mi Siamila, allá en Terrón Colorado, está diciendo: ay, esas canciones, con esas canciones eran las que escuchaba el papá de mis hijos.
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6: A ver, vamos a programar una sola, pues. Esta, arranquemos con esta y ya mientras tanto miramos a ver, Ponchito. Dale, pues camina, vamos a ver. Ah, como suena de lindo, ¿sí?

0: Ya me contestó Mauro, tenemos luz verde. ¿Quieren escuchar lo que dijo Mauro? Díganme si quieren escuchar lo que dijo Mauro. Si quieren escuchar lo que dijo Mauro, levanten la mano porque ya le acabé de preguntar y ya dio luz verde, ya dio luz verde. Levanten la mano. ¿Quieren escuchar lo que dijo Mauro? ¿Quieren escuchar o no quieren escuchar? Díganme, pues, a ver. Yo los oigo aparecer porque, mejor dicho, es que Mauro, no, ustedes no confían en Mauro, pero Mauro es muy buena gente. ¿Ustedes qué creen?
1: Mauro, director. Poncho es el mejor.
2: Hola, Poncho, de acá de Valencia, España. Hoy me pusiste a tomar desde temprano, Poncho. Ahora poné los mejores con los que vos pones, Poncho, y voto por vos. Hablamos con Etayo para que te deje poner música a vos, Poncho.
3: Hola, Ponchito, muy buenos días. Le habla Isa desde Países Bajos. Suéltelas todas cuatro, eso sin miedo al éxito.
0: Ay, ¿qué tal que nos echen de aquí? ¿Ustedes se imaginan? Ahí luego, ¿qué hacemos? Pero vean, ya Mauro nos contestó. Esto dijo ya. Yo le entendí que sí, que ponga todas las canciones, dijo.
4: Fue el trasnochón de padres.
0: ¿Qué pasó? ¿Qué le hundimos a esto? ¿Lo dañamos? ¡Rafico! ¡Rafico! Rafico, ¿qué se...? ¿Cómo se llama la señora de la limpieza? Que ella es la que sabe cómo se mueve esto. ¡Luz! ¡Lucení!
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0: Bueno, ¿y qué tal una tropiteca rastrojerita? ¿Algo de rastrojerita? ¿Ustedes le meten a la rastrojera o no? ¿Ustedes qué dicen? Oiga, un saludo para los muchachos de...
1: Hola, Ponchito, buenos días, amigo.
0: Buenos días.
1: Saludos desde Santiago de Chile, aquí en La Pega, dándole duro, a ver si de pronto nos dejan quedar acá los que estamos trabajando honradamente.
0: Chévere, papá, chévere.
1: Ponchito, hágale que usted es el mejor, mijo.
0: ¡Un abrazo!
1: Voto por vos.
0: ¡Eso, así me gusta! ¡Poncho es el mejor! ¡Qué buena transmisión! Así, ustedes váyanse para ir para la Guacatá con carteles grandotes que digan... Que digan, ¡viva Poncho! Así. Bueno, Ponchito, déjeme saludar a unas personas que se han unido con nosotros en esta bonita labor del día de hoy. A los muchachos de Parabarberos, que también están ahí en la bonita labor de el amor y control del día de hoy. Ahí desde precisamente pues la 15 con 15. Quiero contarle a las personas que nos están a esta hora escuchando que esta labor... es algo que se hace con todo el corazón y que lo hacemos desde aquí de Tropicana La Más Bacana con el apoyo de muchas personas que se unen con nosotros y que le damos la oportunidad a personas que quieran salir de este oscuro mundo de las drogas ofreciéndoles un cupo en un centro de rehabilitación. Hay algunos que son habitantes de calle, otros que han pasado por allí y han dicho, venga, yo me quiero ir, ¿me pueden ayudar? También es válido. Y para poder hacer esta bonita labor allí, justamente en ese punto donde les estoy diciendo, hemos contado pues con el apoyo de varias personas. Uno para ellos es el que le decía, para Barberos Insumo Barber, que es el que está ahí con un grupo de barberos que se han puesto la 10 y están peluqueando a los muchachos habitantes de calle. Ahí en el punto. 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Si tiene algún familiar que de pronto él quisiera y tenga la voluntad de hoy emprender ese camino de irse a una fundación, lo esperamos ahí en la 15 con 15, pero no va a llegar con las manos vacías, ¿listo? Lleve un mercadito, una paquita de arroz, unos frijoles, unas lentejas, comidita no perecedera para poder llevar luego a las fundaciones donde se van a ir estos muchachos. Es sencillo, es muy fácil. 15 con 15, al ladito donde quedaba la antigua costeñita, ahí al ladito es donde está ubicado precisamente todo el montaje de Amor y Control, con el apoyo de muchas personas que están allí, las personas que están en el sector de la ropa, de la comida, que como escucharon, un aguapanelita con un arroz mixto bien rico, los muchachos barberos, que estoy por aquí viéndolos en una transmisión como peluquean y están lo más de animados, la gente de 8 Cars que nos están ayudando con la energía y un montón de personas más que están allá, Tito, Varela, Giselle está allá, Tombe está allá, Vanessa está allá. Entonces, si conoces a algún familiar que quisiera y tenga la voluntad de irse hoy, arrime de una vez allí a ese punto y para que él emprenda esta, pues digamos que el día de hoy este camino de dejar atrás ese pasado y esas drogas que tanto le han hecho daño. Exactamente en toda la 15 con 15, todos completamente invitados también a dejar por allí sus donaciones, alimentos no perecederos, y allí hay también una alcancía para que todo lo que se reúna sea utilizado para las fundaciones. Hoy por ti, mañana por mí, de Tropicana La Más Bacana. Entonces, ¿qué? ¿Rastrojera o miedo?
1: Ponte es el mejor.
2: donde deja el dinero, donde las cariñosas. Poncho, que es la vida de viejo el Tito. Han vuelto donde las cariñosas.
0: No, ahorita
2: Tito. Acá el de Tampa, Florida.
0: El de Tampa, Florida.
3: Tropicana, Tropicana es la más bacana. Por aquí, enviándole un mensaje desde Colombia. Un día como hoy, estuve en España y enviaba mensajes. Hoy les envío mensajes a mis compatriotas que están allá en España echándole ganas.
0: ¡Epa, epa!
3: Que sigan creyendo y que están en España.
0: ¡Chévere, chévere, chévere!
3: Oportunidad.
0: ¡Qué bien!
3: Y Tropicana es la más bacana.
0: ¡Eso, mi hermano!
4: ¡Poncho es el mejor! ¡Poncho es el mejor! ¡Saquemos a Radio! ¡No!
0: ¿Y por qué a mí?
5: Tío, tío Poncho, qué bien, qué buena mañana. Ya salí a descansar. Acuérdate que usted dijo que yo era su sobrino. No me va, ahora voy para que me reconozca.
0: Ahora viene.
5: Su sobrino, operador, aquí estoy, descansando, eso, esperando para recibir segundo turno. Dios te bendiga, tío. Dale. Gracias por este turno que me estás dando. Muy buena música para este domingo.
0: Dios te bendiga, sobrino.
6: Hola, Rafico, ¿qué tal?
0: ¿Cómo yo, va, papi, bien, ¿qué? ¿Cómo vamos?
6: Desde Donosti.
0: Desde Donosti.
6: Sí, esa música está buena, Rafico.
0: Qué bien, mi hermano.
6: Ponga ese de Rodolfo, porfa, disimula.
0: Disimula.
6: Por favor, que Mauro no dice nada.
0: No, ya me escribió, me dijo que no.
6: Buen día, Rafico.
0: Ya me escribió y me regañó. A mí me regaña todo el mundo. Me regaña mi jefe, me regaña Vanessa. Tombe me grita también. Tito me trata mal, me humilla, a veces me escupe. Y en mi casa me amenaza, ¿no?
7: Rafico,
0: yo, papi.
7: Buenos días, parcero, buenos días, mi hermanito.
0: ¿Cómo
7: aquí
0: vamos?
7: Reportando sintonía desde la 2206.
0: Epa, 2206.
7: Hoy me tocó barrido, estamos barriendo, Rafico.
0: Sí.
7: Ya le di una vueltica a los muchachos ahí.
0: Qué bien, papo, qué bien, tan bonito.
7: Ya mi aporte.
0: Qué bien, trenzas.
7: Rafiquín, lo quiero mucho.
8: Un abrazo, Cucho.
7: La buena, yo con todos.
8: La buena,
7: equipo,
8: pues.
7: Paterito. La buena con todos.
8: La buena, Cuchito.
7: Rafico, ¿será que me puedes poner un bolerito, por favor?
0: ¿Cuál, ve?
7: El dedo del guante.
0: Uy, eso es mucha calzón.
7: Saludos del sota, popular, no. Trenzas.
0: Bueno, levanten la mano los que
7: chao,
0: quieren.
7: Amigo.
0: Chao, papi, trenzas, que Dios te bendiga. Levanten la mano los que quieren una tropiteca rastrojera, unas cuanticas. No muchas como antes, porque de pronto nos echan. Pero unas rastrojeritas pegan en este domingo para calentar el guarguero ahí mientras tomamos cafecito. Con una buena arepa, con unos huevitos revueltos. Uy, no, yo lo que tengo es hambre, definitivamente. ¿Quién dijo yo? ¿Quién dijo rastrojera? Levanten la mano, ¡hombre! Cálmese, ya, tranquilo.
8: Ese perro le va a seguir pegando su patada.
0: No me la voy a pegar al perro, Manden notas de voz a la 1, a las 2 y a las 3. Lo que pasa es que como el WhatsApp se nos pega, entonces no sabemos si nos van a pedir o no nos van a pedir las rastrojeras. Pero los que quieren rastrojeras, levanten la mano ya, digan yo, rastrojera.

0: ¿Dónde salió?
1: Ay, ay, ay. Te la comiste con el frío que hace.
0: Te la comiste, Pocho.
1: Gracias, sí, yo me la comí.
2: Rafico, mucho tema. Me encanta cuando estás el domingo.
1: Sí, sí, sí, ¿te parece?
2: Y haces esas horas rastrojeras. Porque me acordás de mi papá. Un abrazo, Rafico.
1: Un abrazo para ti también, gracias por estar ahí en sintonía. ¿Y yo a quién le recuerdo? ¿Al abuelo suyo qué? Ya, Poncho.
3: Rafico, buenos días.
1: Buenos días, ¿cómo estás?
3: Julio Jaramillo, reminiscencias.
1: Julio Jaramillo, reminiscencias.
4: Póngala, póngala, Rafico, Rafico. Tropicana, la más bacana. Viejo Poncho, viejo pendejo.
1: Estoy a
4: acá
1: esto.
4: Acá lo están esperando sus 8 hijos.
1: No, ¿cuáles 8? Yo no tuve 8, yo tuve 28. Tuve 28. Uno con diferente mamá porque yo soy papá responsable y le puse una mamá a cada hijo para que no estén preocupando. Oiga, estamos a esto de soltar la música rastrojera, pero nos falta una nota de voz que diga, ponga la rastrojera que yo respondo. Porque si no, entonces, ¿cómo hacemos ahí? No es que si no, don Mauro no nos... Es que don Mauro, ustedes lo ven, ese Mauro es, mejor dicho, balabísimo. Yo el día que Mauro se enoje, yo me lo voy a enojar también.
5: Mami, hable por usted, o yo. A mí no me trae la cola.
1: Bueno, listo, 10:27, Ponchito, vea. Desde Amor y Control a esta hora, la gente conectada también. Agradecido con la gente que nos está apoyando con la jornada de Amor y Control el día de hoy, en toda la 15:15, ¿no?
6: Pues, Rafiquito,
1: señor.
6: Papá, ve, yo no entiendo algo ahí. ¿Cuál es más mal amigo? ¿Cómo es la vuelta?
1: ¿Cómo así?
6: Están trabajando ustedes dos.
1: Ajá.
6: Pero cuando Poncho se va, vos te quedas.
1: Sí.
6: Pero cuando Poncho se queda, vos te
1: al fin, al fin. No, no, no te entendimos. No te entendemos.
7: Ahora la gente conectada también. Agradecido con la gente que nos está apoyando con la.
1: ¿Qué pasó? Nos grabaron.
8: Ponchito, hágale con cualquier rastrojera un tanganazo porque ya puso un bolerazo. Ahora un tanganazo. Puede ser sangre maleva.
1: Pues esa señora sí pide,
8: obsesión,
1: hola.
8: Bueno,
1: ¿y cuándo
8: hola? Su gusto, Ponchito.
1: No, pero es que pide mucho y ni siquiera son capaces de mandar nada al Neki, ni al Breve, ni a nada de eso.
8: Hágale, Rafico. Póngala y pídala que yo la pago, mijo. ¿Quién dijo miedo? ¿Quién dijo miedo, mi amor?
1: Así es que me
8: hágale, pues. Y póngame Ruta de Trenes, que me encanta, me acuerda mucho de mi abuela.
9: No me ponga a estar hablando cosas que no son, yo que por eso es que soy la bochincha en el grupo. Ojo con eso.
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ahí sí está. Ahí sí le mandaron a decir, le mandaron a decir los oyentes a Mauro que se enoje para que le toque que atender los de a uno.

0: señora, ¿lo dejaron? ¿Lo dejaron? Diga pues, ¿lo dejaron?
1: Sí, señor.
0: ¿Y usted la extraña? ¿Usted la extraña? ¿Usted la está extrañando?
1: Sí,
0: señor. Ay, no, pero no sea así. No se ponga a llorar por esa boba. ¿Pero usted quiere volver con ella o no quiere volver con ella?
1: No, señor.
0: Entonces, ¿para qué chilla? ¿Para qué chilla? ¿Ah? ¿Para qué chilla? ¿Ah?
1: No, no, no, señor.
0: Bueno, entonces no llores más, no jodas.

0: Eso, Rafico, con la hora rastrojera. Póngame ahí, ponga, hágame el favor, póngame ahí Sonia de Julio Jaramillo.
1: No,
0: gracias,
1: pero
0: Rafico, del barrio Belén César.
1: No tienen por qué estar pidiendo canciones, nosotros ponemos lo que queramos.
2: Qué Ponchito, te voy a llevar una garrafa de ron para que tomes sin gas, sin gastar un peso.
3: Buen día, Rafico, un saludo de
1: Buenos
3: Murcia,
1: días, ¿cómo
3: España.
1: Estás, Murcia?
3: Ponga la rastrojera que yo respondo. Y siempre sintonizada con Tropicana, la más bacana.
4: Ah, pues buenos días, Poncho, buenos días, Rafico, buenos días. No,
1: buenos días,
4: mano,
1: ¿cómo
4: la embarraron. Pues bueno, nada, musicota, mano, yo haré chica manejar el amarillito. Paré por acá que una panadería es que a tomarme un tinto o algo, mano, y con una música me tomé un cerveza, ya me dio ganas de no trabajar y ya voy para la capa y ir bebiendo. Gracias a ustedes, mano. Ojalá no lleguen para pagar la entreguita, oiga.
1: Hagámosle una coleta a ese amigo para que pueda seguir bebiendo.
5: Ponchito, eres lo máximo, papá.
1: Eso, ahí pasó el camión de la leche.
5: Hombre,
1: vea, está pasando el camión de la leche.
5: Responde, papá.
2: Rafico, póngala rastrojera que yo la pago. Maduro de Cayo sabe que yo la pago.
6: Rafico, buenos días.
1: Buenos
6: por
1: días.
6: Acá de Cocoa, Florida. Cocoa. Contento que tenga a mi mamá por acá visitándome.
1: ¡Ay, qué bien!
6: Se me volvió la vieja, pero le
1: ahí,
6: quiero
1: dale.
6: Dejar una rastrojera.
1: ¿Cuál, cuál? ¿Cuál?
6: Le he dicho que la programa allá en Colombia.
1: Eso.
6: Ella no ha podido con el celular.
1: Ah,
6: ella vive en la vinca.
1: Sí, está en la
6: un
1: vinca.
6: Un abrazo. Rastrojeras toda la mañana.
1: Eso.
7: Yo, buenos días.
1: Buenos
7: estaba
1: días.
7: En un crucero cruzando para la cocina, para los cuartos, para la sala, pero me tocó anclar el crucero para poderme tomar un poquito del amarillito.
1: Muy buena, muy buena.
0: Tropicana, la más bacana.
1: ¿Qué
0: buenos
1: pasa,
0: días.
1: Pucho?
0: Gracias por este tan excelente programa. Ahí les pido el favor. Esperando
1: ¿cuál?
0: Tu regreso de las Semanas Vascas.
1: No,
0: buen día a la hora
1: dicho,
0: de la Tropicana, más bacana.
1: ¿Usted conoce ese de las Semanas Vascas? Claro, no es que yo vacilé con una de ellas, con Liliana Vázquez, yo vacilé.
8: Tropicana, salud, tío, puntito, que cual cuncho, cómo vamos bien o no, pongo lo que me uno es Julio Jaramillo, amar es imposible, Tropicana, la mejor.

0: eso sí es música. Ahora sí se descompuso. Ahora sí, mejor dicho, los atendemos de a uno. Los atendemos de a uno. No sino que vayan diciendo y verán. A ver, voy mandando la nota de voz rapidito ahí, porque esto tiene que seguir para adelante, porque si no esto se desguarimbila y luego nos están regañando que porque es que y es que no sé qué y no sé cuándo.
1: Tropicana la más bacana, Rafico, usted es el mejor, no tiene derecho a pedir permiso los domingos, haga el favor, usted se debe a nosotros los oyentes que lo aclamamos. Por favor, ¿me puedes
2: tan bella
1: visitar a mi esposo John Corrales?
2: John Corrales.
1: En la ciudad de Miami.
2: Miami.
1: De parte de su familia, que lo amamos, que cumplió años el viernes. Y que Dios me lo siga bendiciendo al lado de nosotros. Que gracias por darnos tanto. Y que dejen mal genio.
0: No, pues si le salió.
1: Es una y es para gozarla. Un besito, gracias, Rafico.
0: Si le salió mal genio, eso es porque usted no le está dando montadita en bicicleta. Dele montadita en bicicleta cada vez que él quiera. Y ahora que no se le enoja. Y cántale esta canción de las hermanas Vázquez, esperando tu regreso. Ahí, ahora sí. Esta canción huele a rastrojo y...

0: famosa canción es Nuevecita. Esa canción salió cuando mi abuelita cumplía 5 años. Imagínense. Bueno, Ponchito, vamos a escuchar a los muchachos que están allá desde la 15 con 15 que nos quieren entregar un informe bien bacano, bien chévere de lo que está pasando allí desde la 15 con 15. ¡Mi Vane!
1: Rafa, seguimos desde nuestra campaña de amor y control. Recuerden sobre todo a la calle 15, carrera 15, aquí en toda la esquina. Gracias a los oyentes que se han acercado. Tenemos la alcancía porque sí, créanme que muchas veces no nos sentimos bien molestándolos tanto, pero es necesario porque gracias a esas donaciones, a esos aportes que ustedes hacen, es que podemos hacer esas labores social como la de hoy, de amor y control. Tenemos la alcancía para los que de pronto no alcanzan a ir a comprar una paca de arroz o una librita de arroz, pero quieren ayudar, quieren aportar. Y los que sí pueden, los que se van corriendo para la galería, para el supermercado, aquí puede dejar frijol, puede dejar lenteja, puede dejar aceite. Con esa donación vamos a mandar a los chicos hoy a las fundaciones con un buen mercado para que puedan pasar eso, el primer mes. Y de aquí en adelante, pues prácticamente como nuestros hijos. Ajá. Los adoptaremos y así sucesivamente estaremos por 9 meses a ellos ayudándolos en este proceso. Si usted tiene un hijo que está en condición de calle, aquí lo estamos esperando. Aquí tenemos un grupo disponible para que se vaya a una fundación totalmente gratis. Hay mucha gente que ha pasado y dicho, venga, pero es que eso es muy costoso, muy caro, yo no tengo. Tranquilo, el cupo se lo manda Diosito desde el cielo. Así que acérquese, calle 15 con carrera 15, los oyentes. Hoy más que nunca, unámonos porque en serio son jóvenes que realmente lo necesitan, jóvenes que quieren una segunda oportunidad y aquí estamos para ellos. En nuestra campaña de amor y control, tenemos la peluquería, ingresa a nuestras redes sociales, ahí puede ver un poco lo que estamos haciendo, tenemos peluquería, tenemos ropero, le hemos dado ropa nueva a los chicos, tenemos también la zona de oración, Tito Varela está orando por ellos.
0: Tan bonito.
1: Realmente es algo impresionante lo que vive hoy la emisora diferente Tropicana desde las calles de Cali.
0: Bueno, 15 con 15, ahí los esperan, Vane, muchas gracias por el reporte, estaré pendiente de todo lo que nos quieran contar desde allí, desde toda la 15 con 15 que está haciendo esta bonita labor de amor y control. ¿Tenés un hijo, un sobrino, un conocido que le gustaría internarse en una centro de rehabilitación de manera voluntaria? ¿Lo tenés? Hacele, arrima con él allá a la 15 con 15. Y los que también quieran apoyarnos en esta bonita labor con un arroz, unos frijoles, una lenteja, bien pueda, por allá por esos lados. Poncho, salude a su gente, a ver que lo están aclamando. A ver, sinvergüenzas.
2: Hola, Poncho, desde Valencia, España. ¿Dónde está la perdida? No sea malito.
0: No, la perdida hoy pidió permiso porque se fue de finca. Saludos para Marta Jiménez, para su esposo, hombre.
3: Rabico, buen día.
0: ¿Qué ha pasado, Rabico, pa?
3: Vos sos el mejor. Poncho, en la juega, ¿no? Recuerde que usted no puede pasar por la Paso Ancho con 50, Poncho. Recuerde que usted no puede pasar por la Paso Ancho con 50.
0: ¿Por qué no puedo
3: usted
0: pasar?
3: Usted tiene orden de captura ahí en los bolivos, papi, en la juega.
0: Ay, la abuelita suya también.
3: Ponete unitas ahí, pues, de Ana Gabriel, de Juan Gabriel, no, de Rocío Dúrcal, no, pues, de Miguel Ángel Mejía.
0: ¿Qué hacemos,
3: hacele,
0: pues?
3: Hacele. ¿Ah?
0: ¿Qué hacemos?
3: Hágale, ay, que usted sabe que a Mauro no le llega a señalar por arriba donde vive.
0: Ay,
3: hágale,
0: Juan Gabriel, ¿qué tenés, calzoncillos rosados o qué?
4: Rafico, buenos días. ¿Cómo amaneces, hombre? Rafico, a Poncho le vamos a dar un programa paranormal, que lo maneje con Tito. Miedoso ese.
0: La última, antes de que nos saquen de aquí

Eso, ya hicimos un contenido lícito, porque antes era un contenido ilícito, pero como le aprendimos a Gustavo Petro, le quitamos solo la I y ahora ya este contenido fue lícito y fue avalado por ustedes como oyentes, a los que les agradecemos mucho por haber participado en este programa tan bonito que se llama precisamente así. Se llama La Tropiteca Rastrojera. Vamos a seguir adelante con más de la buena música. No se emocionen de a mucho. Más ratico vemos a ver si nos inventamos otra pendejada por ahí.

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0: bonito. Vamos a saludar a los oyentes, Poncho.
1: Bueno, haga lo que le dé la gana, usted es el que manda aquí.
2: Ahí no vino.
1: Para bailar con la tía caderona, la tía que se pone la mano en la cadera para fritar las tajadas. Esas canciones son para esas tías. La tía que tiene bigote, para la tía bigotona esa.
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1: ¡Eso, bacanísima! Un saludo para Daya Romero, que está por ahí reportando. Un saludo también para... Vean, para el viejo... Al viejo Legario. Un saludo también para Tiburcio. Un saludo que están allá escuchando Legario. Legario nada, que quiere salir de ese Renault 9, ¿no? Legario, sí, mejor dicho. O Dulio tampoco. Les gusta un Renault 9, ¿no? Es el que es un carro muy bueno, Poncho. ¿Qué va a ser bueno? Eso ya está muy viejo. Está más viejo que uno. A ver, ¿dónde está doña Gloria?
4: Francisco, buenos días.
0: Buenos días, mi rey. ¿Cómo estás?
4: Un ciclista, mano.
0: Ay, ¿qué pasó? ¿Cómo así?
4: Ahí ya lo tienen tapado.
0: Jesús santo, mano. No me digas eso. Mira, alguien que salió a hacer deporte por la... Ay, no. Qué picado. Por la recta Cali Palmira. En su bicicletica y... Ay, qué tristeza. Mi hermano, ¿tenés más datos? De pronto alguien ya llegó, familia o algo. De pronto sabemos algo más. Si pueden, me avisa, mi rey, por favor. Ay, qué tristeza, viejo. 11:13 minutos. La Tropiteca de Tropicana. Recuerde que estamos allí en la carrera 15 con calle 15. Vayan a las redes sociales si quieren ver cómo es la labor del día de hoy. Pero si usted tiene algún familiar, algún amigo, una persona que quiera irse para un centro de rehabilitación durante nueve meses a limpiar, a sanar, a empezar una nueva vida, porque no hay nada más bonito que poderles contar esto desde el corazón y decirles, mire, conocemos a varios casos con mucha experiencia en esto y que de verdad que bonito poderles ayudar. Personas que pusieron su granito de arena, su voluntad, y que hoy en día son historia de vida y que de verdad pues podamos ayudarles en este día es muy importante. Si usted tiene algún familiar, algún amigo, algún conocido, su esposo, su hijo, su sobrino, su nieto y quiere... Y él tiene la voluntad y que es lo más importante y quiere irse para una fundación porque él sabe que la está por el mal camino. Llévelo ahí, a la carrera 15 con calle 15. También tenemos jornada de limpieza, de baño, de peluquería, de alimentación. Y por ahí derecho salen y se van para las fundaciones. ¿Listo?
5: Tropicana, la vamos a ganar, Rabico. Buenos días.
0: Buenos días.
5: Buena música. Hombre, qué tristeza que ya uno no puede salir ni a entrenar en la bicicleta.
0: No, hermano. Mira, qué triste.
5: Porque si ya no lo lleva una moto, se lo...
6: Perdón.
5: Se lo lleva una moto, se lo lleva un carro.
1: No, se le sale el pulmón.
5: Tropicana, la más bacana.
0: Sí, qué triste. Mira que veo la imagen y me va a empezar hoy porque esa persona ahora madrugaba a montar bicicletica por ahí a hacer deporte, quién sabe qué habrá pasado ahí, sin prudencia o qué. ¿Qué dice el amigo que me mandó la foto de ahí?
5: Pues Rafico, ahí vi unos familiares.
0: Ay, no,
5: pues ya están ahí unos familiares. La tropiteca. Ahí llegó la policía de carretera. Eso es sentido Palmira, Cali.
0: No,
5: ahí más adelantico de la salida del aeropuerto.
0: No, mi hermano.
5: Ahí fue eso.
0: Qué triste. Mucha paz en el corazón de su familia, mucha fortaleza, de verdad. Qué triste esa imagen, porque la gente sale a hacer deporte y mire, vea. Por una imprudencia, quién sabe qué habrá pasado. Ay, qué tristeza, hermano. De verdad que sí. 11:16 minutos. Recuerden, toda la 15 con carrera 15 estamos en la jornada. De amor y control, carrera 15 con calle 15, carrera 15 con calle 15. Ahí estamos con Tropicana, la más bacana. Poncho, ¿qué? ¿Le va a meter unos boleros a esta hora o qué?
1: No, si usted me dice, yo los organizo, pero no dijo que mañana, al fin, ¿qué? ¿Vamos a hacerlos hoy o mañana?
0: Démoslos para mañana. Ok, diga la gente.

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0: eso está sonando muy sabroso, ¿sí o no? Ave María, qué cosa tan bonita esto, vean. Acaba de sonar Lejos de ti de Ángel Canales, que es una salsa. Acaba de sonar Vagabundo del Gran Combo, que es una salsa. Y ahorita este bolerito, que mejor dicho, ¿no? Mejor dicho. Vamos a escuchar a los oyentes, vamos a escuchar a esta gente sinvergüenzona.
1: Rafiki.
0: ¿Qué ha pasado, papi?
1: Aquí rumbo al estadio, vamos para ver a jugar la Selección Colombia hoy.
2: Eso.
1: Para todos, papá.
2: Hágale, papá, un abrazo, gracias por estar ahí en sintonía de Tropicana, la más bacana. ¡Buenas!
3: No, Rafico, hoy y mañana, haga el favor.
2: Ah, que hoy y mañana lo ponemos.
3: Por favor, mentiras.
2: Hágale.
4: ¡Ay, no, Ponchito, servilo, viejo, 75, servilo, Poncho, servilo!
2: Acaban de sonar dos salsas, ¿qué pasó ahí? Vagabundo del Gran Combo y Ángel Canales con Lejos de ti, son dos tremendas, ¿no? Bien, pero bien tremenda y de la buena además. Eso lo canta cualquiera, hágame el bendito favor. 311-2222-931. Recuerde que estamos allí desde el sector de la Carrera 15 con Calle 15. Carrera 15 con Calle 15. Ahí estamos en este día, precisamente pues con la labor de Amor y Control. Amor y Control desde allí, desde la Calle 15 con Carrera 15. Hoy mucha gente se está aprovechando esta oportunidad para arrimar por allí y entregarnos las donaciones en alimentos no perecederos para enviar a las fundaciones, pero también, muy importante, que las personas que de pronto tengan algún familiar que tenga la voluntad de querer irse a una fundación para rehabilitarse, que ahí son bienvenidas, bienvenidos como siempre. Hola.
5: Yo, Ponchito, buenos días, Ponchito. Salude, Ponchito, viejo mío. Viejo malaclase. Viejo malgeniado.
0: No, yo no soy nada de eso. Yo no soy nada de eso. ¿Por qué no lo respetan uno, hombre? Pero no le digo que es que bendito Dios sea maldito. Pero es que en esta gente es el mejor dicho. No le puede dar confianza porque vea. ¿Ah? Mejor dicho. Encima que no gastan desayuno, encima que no son capaces de venir a traer nada, encima quieren estar a uno mandándolo, pues que uno, ay, no, y esto y lo otro, y ay, ay, no, pues por aquí, por allá. Y no mandan notas de voz tampoco.
2: No, sí mandan muchas notas de voz. Lo que pasa es que, por ejemplo, hay personas que mandan notas de voz y las borran. Y esa gente, pues cuando las mandan y las borran y mandan solo emoticones, pues nosotros las pasamos a que hagan parte de la friendzone. O sea, no los tenemos en cuenta, porque ¿para qué borran el mensaje en vez de dejarlo ahí quietico, sí o no? Claro. Pues les da una borradera. ¡No, papito! ¡Ay, sí, no, mejor dicho!
0: 11:31 en Tropicana, la Tropiteca.
2: Esta canción me encanta, es del conjunto Chaney. Pega durísimo a esta hora para uno tomarse un buen café, un cafecito. Uy, un café frío con hielo pega duro, yo se los recomiendo.

hacia estos retos que nosotros siempre le proponemos. Esta persona dice que le duele muchísimo su rodilla y que le gustaría ir a una clínica o que le gustaría ir al hospital Cañaveralejo, precisamente por la zona de urgencias. Si hay alguien que esté en la carrera 15 con calle 15 que quiera sembrar esta bendición de ir a acompañar a este muchacho y llevarlo hasta el hospital Cañaveralejo, se lo agradecemos. Levante la mano, diga ya voy para allá, deme la placa y allí Vanessa lo va a esperar, ¿listo? Para saber qué placa es y ya vaya llegando allá, ¿listo? 11:42, necesitamos un carro para llevar a una persona desde la 15 con 15. Pues puede ser hasta el hospital Cañaveralejo o puede ser hasta una clínica cercana al San Juan de Dios o algo así, porque la persona dice estar muy mala de la rodilla y requiere que lo acerquemos hasta una clínica o hospital, porque eso sí no lo tenemos ahí en el lugar. ¿Quién dijo yo? ¿Quién levanta la mano? Vamos allá.

0: los peluditos y a la gente.
1: Ahí en la 15 con 15 me está contando Vanessa que hay una persona, un habitante de calle que ha llegado solicitando ayuda. Y yo sé que los oyentes de Tropicana son buenas para este tipo de ayuda.

0: Aprendas los números en inglés. 2 3 4 5 6. Ah, ya se acabó, ya se acabó. Bueno, a ver, sinvergüenzas, un saludo por ahí para los que están haciendo sancocho a esta hora. No nos invitan, ¿no?
1: Perra, Vico, yo entro Tropicana, ¿eh? Oye, sancocho. Mira, acá la gente ya le está pegando al desayuno a esta hora, pero están buenos, ve. Y aquí, ve. La abuela, ve, la abuela, ve.
0: La abuelita, ve.
1: Amelia, la hija.
0: Amelia.
1: Y Elma, ve.
0: Amelia, Elma. Y uy, esas Elma. Esas Elmas son jodidas, ¿oís?
1: Las matriarcas, ve. Las matriarcas están aquí.
0: Ya no hacen
1: la
0: nada, ¿no? Más, ya no quieren hacer nada.
1: Y aquí están los otros,
0: ahí
1: ven.
0: Sentadas. No.
1: Los otros,
0: no,
1: ve.
0: Qué berraquera eso, ve.
1: Poniendo la carpa.
0: Dígale al otro que suelte ese celular, dígale. Ahí, vean. Ahí, ven, bien relajados, bien, bien, escuchando la buena música, haciendo un buen sancocho. Y las matriarcas ahí, pónganlas, aunque sea picar.
2: Poncho.
0: ¿Qué pasó conmigo? A ver, ¿qué pasó conmigo ahora? ¿Qué pasó?
3: Esa cabina huele a berrincholio.
0: Sí, no le voy a decir
3: a
0: yo.
3: A berrincholio huele a cabina.
0: No le voy a decir yo lo que huele a berrincho porque
3: Tocadito,
0: se enoja.
3: Mi amor, I love you for you. Eres el mejor.
0: Tan bella esa señora, ¿no? Yeah. Oiga, voy a poner una canción y les voy a pedir un favor a las señoras. Miren disimuladamente a sus maridos. Porque si ellos cantan esta canción que viene a continuación, hay felino cautivo, hay gato encerrado, hay miau miau enjaulado. Si ese marido suyo ahí mientras están ayudándole en la casa canta esta canción, es porque hay felino cautivo. Póngale cuidado y mandan su audio y lo boletean.

0: No, ahora sí voy a escuchar a la señora a saber qué pasó. ¿A quién descubrieron? Échenlos al agua sin miedo, sin miedo. Échenlos al agua.
1: Hola, Poncho, viejito Castreco. Lea, ya está cantando mi esposa, entonces, ¿qué será? ¿Qué será? ¿Qué será? ¿Qué será? ¿Qué será? ¿Qué será? Bueno, ¿será que también hay premios a él?
0: Este sí salió más jodido. La mujer es la que la está cantando. Vea, no, no.
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0: Oiga, la chimoltrufia.
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0: ¿Yo? Eso, vea.
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0: La canción de la perdida, Patito.
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0: ¿Qué pasó?
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0: Eso a mí nunca me lo han cantado.
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0: Vamos,
2: 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Ay, Poncho, Poncho.
0: A mí nunca en la vida me han cantado esa canción.
3: Rico, rico, saludos desde Houston, Texas, papá. Hágame un favor, dígale a la perdida que se porte bien porque tengo un buen regalo.
0: ¡Listo!
4: Vea, mi señora, respéteme a Ponchito, que ningún berrinchoso. Ya le puedo decir que es berrinchoso. Yo, mi viejito lindo, utiliza talquita ya en las pelotitas, o yo. Respéteme a Ponchito.
5: Ponchito, aquí mi mujer estaba escuchando esa canción y cantándola. Grito tendido, eso está raro.
6: O sea que resultó que no son ellos los que la estaban cantando, sino ellas salieron cantando. Uy, no, no.
7: Poncho, Poncho. Poncho, ¿y qué hago, Poncho?
8: Creo mi cara la va bacana. Rafito, ¿cuándo van a traer para acá Panchito a Palmira?
0: Contráteme, yo voy.
9: Ponchito, Ponchito, no, me pusiste más triste, Ponchito, con la canción. Mi mujer la cantó con un sentimiento que hasta las lágrimas le salieron, Poncho.
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0: ¿Y por qué hablaban así? Ven a bailar con mi bugalú. Ven a bailar con mi bugalú. Con mucho ritmo, pásale tú.
1: Poncho, Poncho, Poncho.
2: ¿Qué pasó?
1: Dile a Rafico que ponga pilas.
2: ¿Qué pasó con Rafico?
1: No me escucharon cantar la señora Carolina. A ver, te prendí de disco. Pilas, pilas, pues.
3: Estamos prendiendo las alarmas para verificar lo que acabas de decir. Ojo con eso, ¿no? Ojo con eso. Buenas.
4: Tropicana la más bacana, ve. Cecilia a Luis Orlando Ramírez que es el gato empinado.
0: Uy, ay, Orlando Ramírez. Ay, no le hallo, demasiado femenino, papi.
3: ¿Cómo está del laguito saludándote, Doris Delgado? ¿Cómo vas? Bendiciones y chao. Dice, bueno, Doris, gracias por estar ahí en sintonía de Tropicana, la más bacana.
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0: Bacana.
1: ¡Eso! Y lo que viene a continuación es con mucho cariño. Y sobre todo, para que lo gocen y lo disfruten.
0: Estas son las mezclas de DJ Rafico.
1: ¡Ese soy yo! ¡Gracias por escuchar Tropicana, la Tropiteca! Me dicen que hasta el momento el único que no ha visto la película de Michael Jackson es el mismo Michael Jackson, ¿no?
2: ¡Ayúdame!

0: Yo hago los pasos de Michael.
1: ¡Qué rico!
0: Sí, pero cuando pisa una popó de un perro. Me encanta. Y me encanta que les guste la programación que tiene Tropicana en la Tropiteca, con toda la buena vibra, con toda la alegría, desde las 6 de la mañana transmitiendo en vivo y en directo, mientras hacemos el amor y control allí en la 15 con 15.
2: Hola, Rafico.
0: Hola, ¿cómo estás?
2: Me entretengo tanto con su merced.
0: De verdad, de verdad que sí.
2: Pasa una mañana fenomenal.
0: No, chévere, eso me gusta.
2: Es el
0: diablo. Sí, digo, Poncho, lo que provoca.
2: Gracias por regalarnos tanta alegría, ¿viste?
0: Un abrazo para hoy también. Gracias por estar ahí en sintonía de Tropicana, la más bacana. Todos los días. Con la misma convicción, con la misma consigna: divertir, entretener, acompañar por Tropicana, la más bacana.

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0: a interesante como hemos disfrutado esta buena programación musical en esta tarde, mañana, tarde, mejor dicho. Mientras hemos estado en Amor y Control ahí en toda la carrera 15 con calle 15, dándole la oportunidad a los muchachos que quieren salir de ese mundo oscuro de las drogas, donde tienen la oportunidad de ir a una fundación a rehabilitarse, a estar 9 meses de cambio para luego venir a estar con la sociedad nuevamente y ser una historia de su vida diferente, marcar la diferencia, marcar un antes y un después allí junto a Amor y Control, hoy que lo hemos hecho en vivo allí desde la carrera 15 con calle 15, agradeciéndole a todas las personas que han llegado, a los que nos se han unido con nosotros para todo lo que se ha estado haciendo allí, la convocatoria que se ha hecho de la alimentación y demás, y por supuesto pues para toda la gente bonita que desde hace algunos días también viene apoyándonos en todas estas labores, en todas estas cosas bonitas que hemos estado haciendo. ¿Listo? Gracias a todos, Ponchito.
1: Oh, sí, muchas gracias. Vean que me acabaron de mandar ese mensaje, que si lo pueden poner, vean.
2: ¿Cómo se llama la canción esa de...? ¿No la tienes ahí?
1: ¿Cuál?
2: Ponla, es, ¿cuál, les va a ayudar.
1: ¿Cuál canción? ¿La
3: tendrán? 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
1: ¿Okay? ¿Ok?
2: ¿Cómo se llama la canción esa de...?
1: No sé.
2: ¿No la tienes ahí?
1: ¿Cuándo sufro
2: les va a ayudar.
1: Más,
2: ¿la tendrán?
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1: 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Esa canción es muy buena, pero no, eso aquí no, no le dejan poner esas canciones. Poncho, hagamos una cosa.
4: ¿Qué cosa?
1: Póngala y salga corriendo. Ahora sí se descompuso esto. ¡Te jodió el almuerzo!

0: ¿Alguna otra se les antoja o no? Esta, por ejemplo, esta. Esta.
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0: Tenemos las 12.55 ya en la Tropiteca de este fin de semana. Gracias a todos por la sintonía. Mañana vamos a tener un especial de lunes festivo bien bacano, bien chévere. Lo estamos organizando. Y mañana se van a disfrutar todo eso desde las 6 de la mañana. ¿Listo? Mañana es festivo en Colombia. No les olvide.
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1: Tropicana. Familia caleña, 1:10 p.m. Qué rico estar con todos ustedes a esta hora. En este domingo, domingo sabroso, domingo de disfrutar, domingo de escuchar buena melodía. Además que de una vez activamos nuestras líneas telefónicas 311-2222-931. Llegamos con una nueva hora de música, una nueva hora de donde vamos a explotar la Tropiteca de Tropicana. Porque en este fin de semana venimos recargados de muchas emociones, de muchas alegrías. Hoy en este domingo nuestro primer Amor y Control. Un éxito total, señoras y señores. Muchísimas gracias a todos los oyentes que estuvieron muy pendientes desde muy temprano, desde las 6 de la mañana. Desde la jornada especial que se hizo en el día de hoy con todo el equipo de Tropicana y a todos los oyentes que estuvieron muy pendientes. Gracias, gracias a todos los oyentes que hicieron sus respectivas donaciones. Gracias por siempre colocarse la manito en el corazón y colaborar con esta emisora tan bella que es para todos ustedes. 1:15, señoras y señores. Arrancamos el fin de semana. Yo soy DJ Juli, que te está acompañando en esta jornada especial, en esta jornada de la tarde, porque está haciendo un buen clima. Un rico sol para ir a Pance. Uy, qué rico. La gente que está en Pance, la gente que está en piscina, la gente que, mejor dicho, hoy se está tirando ese fresquito bien sabroso que lo necesitaba, porque de pronto el fin, la semana estuvo muy recargadita, pero siempre escuchando Tropicana, la más bacana. ¿Desde qué punto de la ciudad nos estás escuchando? ¿Desde qué vereda? ¿Desde qué municipio? Ya vengo a saludarlos a todos ustedes a través del 311-2222-931. Porque por aquí me dice, papi, presente desde Tocotá, la gente de Tocotá. Uy, qué rico. En el kilómetro 30, también por los lados del kilómetro 18, Felidia, la gente bella, la gente linda. ¿Y sabe qué? ¿Cómo me está yendo con el almuerzo? 311-2222-931. Seguimos con Tropicana, la más bacana en este fin de semana en la Tropiteca.

Eso es Tropical en la emisora diferente. Señores, una 20 minutos. Te lo vengo a escuchar a todos ustedes a través de nuestro Tropical Chat 311-2222-931. ¿De qué barrio? ¿De qué punto de la ciudad? Contámelo, decímelo, formulámelo y también me lo recetas porque me encanta escucharte. Me encanta escuchar a todos sus oyentes que están muy conectados con Tropical en este fin de semana con Puente Festivo a bordo. Además que los que están, mejor dicho, de piscina, de río y armando ese sancocho rico, delicioso que muchos ya lo pueden estar sirviendo, otros apenas pueden ir, mejor dicho, bajando la olla. Así que ya mismo, 311-2222-931 con Tropicana, la más bacana.

0: Eso es Tropicana en la emisora de frente. 1:40 minutos, señoras y señores, en este fin de semana. Al 311-2222-931. Vamos a escuchar a los oyentes de una vez que dicen reportando sintonía a través de nuestro Tropic WhatsApp 311-2222-931. Hola, buenas tardes.
1: Hola, Tropicana, Tropicana. Buenas tardes, Tropicana. Compláceme con un temita.
0: ¿Cuál, papi?
1: ¿A qué te sabe las noches sin mí?
0: ¡Ajo! ¿A qué te saben las noches sin mí? Ya comenzamos con lo romántico. 311-2222-931. ¿Desde qué barrio, de qué punto de la ciudad nos estás reportando sintonía? Los amarillitos, el transporte público, la gente que en estos momentos anda en el centro de Cali, bien sabroso, bien rico. Feliz tarde para todos ustedes, los que comenzaron a trabajar en la aplicación. Parchados de una vez con Tropicana al fin de semana. Váyanse programando esas canciones especiales. Y a mí me gustaría saber, ¿a usted qué no le puede faltar un fin de semana? ¿Qué no le puede faltar en la nevera un fin de semana? A ver si lo destapamos. Dígame de una vez si lo destapamos de una vez. 311-2222-931. ¿Lo quiere escuchar desde qué punto de la ciudad? Porque la verdad, uy, cuando venía bajando, bueno, cuando ya venía para la empresa, venía en mucha olla con un sancochito especial que, uy, Dios mío, ¿sabe qué? Ya había almorzado, pero uf.
2: Hola, buenas tardes, el pequeño nada más bacana.
0: Hola, mi amor.
2: Juli.
0: Hola, mi amor.
2: Feliz turno.
0: Gracias.
2: Ve, hazme un favor, pues.
0: Contame.
2: ¿Me puedes colocar cuando puedas? La fiesta no es para feos. Ve, y uno donde mira lo de Amor y Control. Porfa, gracias.
0: Mi amor, yo te voy a explicar muy fácil, muy sencillo. Usted se va a Instagram, @mitropicana93. @mitropicana93, que ahí está todo el contenido de esta mañana de nuestro primer Amor y Control 2026, que fue una jornada muy especial para todos sus oyentes. Incluso vayan, corran de una vez, porque estamos subiendo todo el contenido para que ustedes lo miren a través de nuestras redes sociales. Nuestro primer Amor y Control de 2026. Eso fue allí en la calle 15 con carrera 15. Desde las 8 de la mañana, desde muy temprano, haciendo esta labor, rescatando muchas almas en esta jornada. Además, también le agradecemos a todos los oyentes que hicieron partícipe y a todos los donadores. También a todas las personas que se vincularon. Gracias, gracias, gracias y mil gracias a todos los oyentes que hicieron sus donaciones de alimentos no perecederos, ropa en buen estado y también implementos de aseo. En este fin de semana le agradecemos a todos los oyentes y además al chico de arriba que nos permite hoy realizar estas jornadas y también bajo la dirección de nuestro director Mauro Tallo. ¿Qué dicen los oyentes? Hola, buenas tardes.
3: Tropicana, buenas tardes.
0: Hablalo, pa.
3: Le cuento, patito. Acabo de pasar aquí por el comando de la policía, la primera.
0: Sí.
3: Todos los policías chateando con la cabeza agachada. Todos. No los grabé porque esa gente no va a poner los grabas, pero sí, pues, que todos. Los de la esquina, los de la portería.
0: Señor, ahí está, muchísimas gracias. Reporte de sintonía 311-2222-931. Su reporte de movilidad. Todos los amarillitos, los que se hacen allí en el Inter, bendiciones para todos ustedes. También los que se hacen por la terminal, los que están por los lados de universidades. Ahí está, oyentes de Tropicana. Sabe que por aquí estoy viendo rápidamente unas historias de nuestras mamacitas hermosas, mujeres de Giselle Balcázar y también Vanessa Narváez. En las historias de Mi Tropicana 93. Vaya, corra. Dele mucho tatá, dele mucho amor a ese contenido de Tropicana, la más bacana en el fin de semana. 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Nos escucha 24-7 su reporte de movilidad. 311-2222-931. ¿Desde qué parte de Santiago de Cali? ¿De qué parte del Valle del Cauca nos está reportando sintonía? Los que se fueron de viaje, los que se fueron a corrinchar, de una vez reportando con nosotros.
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La fiesta no es para feos. Ay, ay, ay, ustedes se están de mucha rumba. Pero ¿saben qué? Yo veo mucho gente que no lo está destapando. La verdad, si yo veo que están gozando, están disfrutando. Mejor dicho, están. Ahí me acabaron de enviar un videito. Ahí por los Alcázares que están tirando paso con Tropicana. Bendiciones para la familia de los Alcázares. Qué barrio tan espectacular. Una 38 minutos, pero yo quiero saber usted con qué lo destapa. ¿Con qué canción lo destapa? Juli, la verdad, yo me destapo esta cerveza porque es que se me hace agua la boca. Pero si yo le digo que si lo destapamos con esto, escúchese esto.

0: está, señoras y señores. Una 40 minutos. Se prendió esto. Ya lo vengo a escuchar a todos ustedes. Porque eso está sabroso. ¿Usted con qué lo va a prender? ¿Con qué lo destapa? 311-2222-931. Todos los amarillitos de transporte público. Toda mi gente caleña. Toda mi gente hermosa que en este fin de semana está disfrutando con Tropicana, la más bacana. ¿Desde qué barrio? ¿Desde qué punto de la ciudad nos estás escuchando, güey?
1: Loco. Que me llamen loco. ¡Ay!

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6: Eso es Tropicana, 1:54 minutos. Feliz tarde para todos ustedes, feliz almuerzo. ¿Saben qué? Yo les pregunté a ustedes con qué la destapaban. Y vamos de una vez con todos los oyentes que enviaron su notica de voz al 311-2222-931. Voy a elegir tres oyentes porque la verdad eso estaba mejor dicho. Así que la destapo, estoy con la destapo con ustedes porque, ay Dios mío, es que escuchen esto.

0: Hola, Tropicana Juli, me voy con Corazonada. Con esa sí me la destapo el doble.
1: ¡Ay, ay, ay! 311-2222-931. ¿Qué dicen los oyentes a esta hora en este fin de semana? Hola, buenas tardes, bienvenidos. Hola, hola.
2: Con Corazonada me la destapo bien destapada.
1: ¡Ay, ay, ay! ¡Qué calor! ¡Qué rico! Más oyentes, 311-2222-931. ¡Feliz fin de semana para todos ustedes! ¡Hola!
0: Hola, Juli, papi. Yo la destapo con Corazonada.
1: ¡Eso! 311-2222-931. ¡Hola, buenas tardes!
3: Yo, Guliseco, déjame despertar, hermano. Déjelo, pues, sonar, Guliseco.
1: Pero, papi, ¿con cuál la destapas? Contame, ¿con cuál la destapas? Decímelo de una vez. 311-2222-931. Si usted la quiere escuchar completo, mejor dicho, destápela de una vez. Destápela de una vez porque, mejor dicho, estoy botado. Ahí está ahora la 1:56, 1:56. Esto dice así, señoras y señores, porque muchos votaron por Corazonada.

0: Ahí estaba el maestro Darío Gómez a esa hora de la tarde, 1:59 minutos. Eso es Tropicana, la más bacana.
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0: 6 es el fin de semana, 2 de la tarde, 20 minutos. Esto es la Tropiteca de Tropicana. Feliz almuerzo, feliz descanso, feliz domingo. ¡Qué rico! De una vez habilitamos nuestras líneas telefónicas 311-2222-931. La gente bella, la gente hermosa, la gente linda. Háblame que tu voz me encanta, me fascina. Y de una vez voy a comenzar a saludar a los oyentes en esta nueva hora especial. Nueva hora de música, nueva hora de corrinche, nueva hora de sabotaje. Así que desde ya, a las 2 de la tarde, 20 minutos. Recuerda que este fin de semana viene con puente festivo. Mejor dicho, ya mañana el lunes es puentecillo bien sabroso. Recuerda que hay pico y placa, señores. Pico y placa para este fin de semana en el kilómetro 18. Mucha atención. Para que, por favor, usted no vaya a ser multado. Aquí te lo informa Tropicana, la más bacana. Por aquí saludo a la gente de Lobo Guerrero, Gloria, que nos reporta sintonía a esta hora de la tarde. Por acá también saludo a Kevin. Por acá también saludamos rápidamente a Steven. Saludamos a Estefanía, saludamos a Jenny, saludamos a todos los oyentes que a través del Tropi WhatsApp nos están enviando su reporte de sintonía de los diferentes puntos del Valle del Cauca. ¡Tropicana! Los que se fueron para los tubos, uy, qué delicia los tubos, la verdad. Uf, con este calorcito que está haciendo hoy en Santiago de Cali, bien sabroso, aguanta unos tubos bien bacanos. Uf, la verdad que sí. Los que se fueron hoy de paseo, qué rico, pero siempre con Tropicana, la más bacana, descargando nuestra aplicación. Y también los invitamos a todos ustedes para que se vayan a nuestras redes sociales, @mitropicana93, en este fin de semana. Además, hoy juega nada más y nada menos. Hoy juega nada más y nada menos, que escuche esto. ¡Qué chimbazo! ¡Ay!
1: Mami, prenda la radio, encienda la tele y no me molesten que hoy juega la CL. Coja la curva, coja la L, si no está alentando.
0: Ahí está, hoy juega nuestra selección. Nuestra selección Colombia en el día de hoy. A partir de las 6 de la tarde, 6 de la tarde juega la selección Colombia. Hoy juega con Jordania. Qué rico ver a nuestra selección Colombia hoy jugar. De una vez habilitamos nuestro Tropic WhatsApp. Usted, ¿cuánto le pone este partido? ¿Cuánto le pone este partido, señoras y señores? Colombia. La verdad, yo le pongo de una vez 2-0 ganando Colombia. 2-0 ganando Colombia versus Jordania. Me gusta escucharlos a todos ustedes en esta tarde, 2 de la tarde, 22 minutos. 2 de la tarde, 22. Contame qué andas haciendo. ¿Dónde estás? ¿Dónde andas metido? ¿En qué punto de Colombia? ¿En qué punto del mundo estás? Hola, buenas tardes. Hola, buenas tardes. Hola. ¿Qué dicen los oyentes? Hola.
2: Oye, Juli.
0: ¡Háblalo, papi!
2: Yo aquí en sintonía con Tropicana, la más bacana. Por aquí, en el barrio Floralia.
0: Esa es la actitud, mi hermanazo. Por acá nos están enviando un videito. Que ya están listos, ya están listos. ¡Ay, Dios mío, vea! Con las banderas listas de la Selección Colombia en el día de hoy. Ya la gente está preparada, ya la gente está lista para a partir de las 6 de la tarde disfrutarse ese partido especial de la Selección Colombia. Hoy desde las 6 en punto.
1: Donde tú vayas, yo voy.
0: Contra Jordania. ¿Cuánto queda este partido? 3-11-22-22-9-3-1. Por acá nos dice listo para el partido. Eso gana 2-0 ganando la Selección Colombia. William, muchísimas gracias. Por acá también saludo a Brian, que está reportando sintonía desde la base. También saludamos a todos los oyentes que en ese momento se están por los lados de Floraria, todos los que están por la antigua 14 Calima, todos los que están por el único. La gente bella, la gente hermosa de Santiago de Cali, norte, sur, oriente, occidente, su reporte de movilidad 311-2222-931. Estamos en este fin de semana de Tropicana, fin de semana de Tropiteca, fin de semana de gozadera. Y es que hay que gozar, hay que disfrutar. Esto es Tropicana, la más bacana.
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0: ¡Tropicana! sáquela, sáquela, sáquela a bailar de una vez.

0: Vaya, ahí está la música de la tierrita. 2:34, 2:34. Fin de semana. Con Tropicana, la más bacana. Fin de semana. Vamos a escuchar a los oyentes de una vez a nuestro Tropi WhatsApp 311-2222-931 en este fin de semana sabroso, rico, delicioso. Hoy juega nuestra amada selección Colombia con Jordania a partir de las 6 de la tarde. 6 en punto, para que ustedes estén muy pendientes. Ya me están enviando videitos, ya me están enviando marcador. Muchos están diciendo que eso queda 2-0. 2-1 ganando la selección Colombia. Además de eso, desde los New Yorkers. Yo le voy a decir una cosa, eso es tremendo carro, tremenda camioneta. Pero desde dónde se va a ver el partido, 311-2222-931, ¿dónde va a ser el corrinche? Así que vamos a escucharlos a todos ustedes.
1: DJ, hello. Houston se reporta, hoy vamos a estar en un restaurante que se llama Made in Medellín.
0: Sí.
1: Aquí en la ciudad de Houston, cuatro restaurantes de la misma marca, viendo el partido entre Colombia y Jordania. Ganamos 2-0, 3-0. Tropicana, la más bacana. Saludos a mi chiqui, que está escuchando Tropicana. Giselle, mamacita, me voy para Colombia en diciembre.
0: Bueno, mucha atención, porque en estos momentos se acaba de presenciar un incendio en el barrio Mojica. Ya las autoridades están evacuando el lugar. Ya los bomberos están en el lugar del incendio. En estos momentos nos están enviando videos, porque ya en el lugar de los hechos ya se está presentando el cuerpo de bomberos ahí en el barrio Mojica. La gente de Mojica está ahora a las 2 de la tarde, 36 minutos. Hola, buenas tardes, bienvenidos.
2: ¿Qué tal, bro? Un saludito. Te reciben vocalizar la agrupación Los Ideales de la Cumbia.
0: ¡Ajó!
2: Escuchando las emisoras de la ciudad de Popayán. Brother, para que me regale ahí un saludito y todo.
0: Claro que sí, mi hermanazo.
2: A mí, mi agrupación. Nosotros cantamos cumbia, hacemos cumbia y sería súper genial poder estar.
0: Vea, desde la tierrita, claro que sí, desde el Cauca, mi gente bella, del Cauca, mi gente bella, hermosa. Bendiciones para todos ustedes. Vea, esa agrupación, Los Ideales de la Cumbia. Bendiciones, mi hermanazo. Dios me lo bendiga, que todas sus canciones sean un éxito. A las 2 de la tarde, 37 minutos. 2:37 minutos. ¿Desde qué barrio, de qué punto de la ciudad nos estás escuchando? Esto es la Tropiteca de Tropicana.

0: ay, ay, 2:55 minutos. ¿Qué dicen los oyentes a esta hora? Hola, buenas tardes.
1: Ole, ole, ¿el cajonero o el tombe? ¿Cuál de los dos está ahí? Bueno, el que esté ahí. Papi. Uy, ¿cómo así que yo no sabía que Colombia jugaba hoy?
0: Claro, mi hijo.
1: Ando como distraído, desconectado del planeta, porque apenas me voy a desayunar que Colombia juega
0: claro.
1: hoy.
0: Claro.
1: ¿Y a qué hora el partido, papi?
0: A las 6 de la tarde.
1: Las calles están solas. Ando en la mariquita y las calles están como solitas. O seré yo.
0: Papi, yo creo que es usted o yo. Yo creo que es usted, mi negro. A las 2 de la tarde, 55 minutos más, oyentes. 311-2222-931. Hola, buenas tardes.
2: Hola, Juli.
0: Ole.
2: ¿Cómo vas? ¿Cómo vamos?
0: Bien, ¿o qué?
2: Aquí reportando de la base aérea Marco Fidel Suárez.
0: Sí.
2: Ahora escuchando Tropicana, la más bacana, con el DJ Juli.
0: Eso, mi hermanazo, Dios me los bendiga. 2 de la tarde, 56 minutos. Hoy juega la selección Colombia a partir de las 6 de la tarde versus Jordania. Hoy la selección Colombia, mejor dicho, va a ser un partidazo espectacular. Así que muy pendientes a toda la información que le da Tropicana, la más bacana.
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0: 3 de la tarde, 13 minutos. Qué rico estar con todos ustedes a esta hora y acompañarlos en este fin de semana sabroso, porque les tengo noticias. Les tengo noticias. Les tengo noticias. Pues vamos con oyentes, porque ustedes están solicitando sus canciones a través del 311-2222-931. 311-2222-931. ¿Qué dicen los oyentes? Buenas tardes.
1: Hombre, Juli,
0: ¡háblalo!
1: Tropicana. Vea, es tan amable ahí, me hace sonar ese tema ahí de Chacabuy. Sí, creo que lo canta el grupo Nietzsche, no mentira, no.
0: ¿Cuál es?
1: No recuerdo, yo de Cuba.
0: Ay, mucha. Es esta, papi, es esa. Escuche. ¡Vaya! Pero no la canta el grupo Nietzsche. Estar el fin de semana a esta hora, 3 de la tarde, 14 minutos, 3:14. ¡Feliz tarde! ¿Dónde es el corrinche? Contámelo, decímelo, formulámelo y también me lo recetás. ¿Dónde te vas a ver el partido? Porque este fin de semana está sabroso y con Puente Festivo a bordo.

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1: Así es, sube el volumen a las 7 de la tarde, 30 minutos, oyentes. Estamos en la Tropiteca de Tropicana. Escuchándolos a todos ustedes que están solicitando sus canciones en este fin de semana. Dándoles también información de todo lo que está pasando en la ciudad. ¿Cómo está la ciudad en estos momentos? ¿Cómo está el tráfico en la ciudad? 311-22-22-931. Habilitamos nuestro Tropic WhatsApp y de una vez activamos nuestros amarillitos, nuestros conductores. Los que en este momento van manejando en su vehículo en el norte, en el sur, en el oriente, en el occidente. ¿Cómo está la autopista sur? Juanchito. También por los lados de Jamundí. También los oyentes que están conectados a esta hora por las carreteras del Valle del Cauca. Muchísimas gracias por estar en sintonía con nosotros. Es un gusto saludarlos a las 3 de la tarde, 31 minutos. Yo soy DJ Juli, que te está acompañando en esta tarde especial, en esta tarde sabrosa, en esta tarde corrinchera. Porque venga, yo les voy a decir una cosa, yo les he complacido bastante. ¿Ah? Canción que ustedes me están solicitando, canción que voy colocando. Y además ustedes me están acompañando en este turno especial. Y además estoy súper agradecido con todos los oyentes y también con el chico de arriba que hoy nos permitió vivir. Hoy nos permitió una oportunidad más. Y hay que darle gracias a Dios, porque lo más importante es ver a sus seres queridos y estar con los que uno más ama. A las 7 de la tarde, 32 minutos. También quiero agradecerle al chico de arriba porque hoy nos permitió realizar una jornada muy especial. Nuestro primer Amor y Control del 2026. Todo un éxito total. Kevin Tombe, Vanessa Narváez, Giselle Balcázar, Mauro Itayo, nuestro director, hoy realizando una actividad muy especial. Hoy la dimos toda y además la dimos con todos los oyentes de Tropicana. Hoy los oyentes se colocaron la 10. Hoy los oyentes se colocaron la mano en el corazón y nos apoyaron en esta linda jornada de nuestro primer Amor y Control. Y además, si usted quiere ver qué fue lo que pasó, qué tanto se vivió, pues de una vez los invito para que vayan de una vez a nuestro Instagram, @mitropicana93. Ahí están las historias de Giselle Balcázar, de Vanessa Narváez, de Mauro Itayo, de Kevin Tombe, de toda esa tropa roja especial que desde muy temprano, desde las 8 de la mañana, llegando al punto, antes de las 8 de la mañana que se comenzó a armar todo para que todo estuviera listo. Gracias a los oyentes que dieron sus donaciones. Gracias a cada uno de ustedes que hicieron partícipe de esta jornada especial de nuestro primer Amor y Control del 2026. Porque la verdad estamos cambiando vidas, estamos cambiando muchas cosas que la verdad necesitamos cambiarlas. Vamos con los oyentes, 311-22-22-931. Feliz tarde.
2: Hey, cajonero,
1: háblalo.
2: Un favor bien bacano, pues. ¿Sí? Poneme un disco de la herencia de Piqui, será, seré, creo que seré, para ir con las atrapatitas Rentería.
1: Uy, sabrás.
2: Es muy bonito, porque todas las letras se escribirá, se lo escuché por aquí, por Tropicana. Bacano, bacano el disco, seré,
1: ¿no?
2: Que se llama. Se me fue de la herencia de Piqui, pues, ahora que están poniendo musiquita así, que uno está pidiendo y están poniendo la música a uno, al cabanero.
1: Igualmente. Gracias, mi hermanazo. Dios te bendiga. Andas todo romántico, ¿no? Andas todo coquetón, ¿no? Eso es, mi hermanazo. Dedicándole esas canciones especiales a su mujer. Hola, buenas tardes.
3: Juli, Juli, Juli.
1: Háblamelo, papi.
3: Bendiciones. Buen turno. Juli, llorarás de Oscar de León.
1: Llorarás y llorarás.
3: Está más bacana.
1: Uy, Dios mío santo. Uy, no, no, no, no. O sea, tengo dos palos que yo creo que la que me están pidiendo de herencia de Timbiquí, esta es muy bonita. Escuchen esto.

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1: Esa es la canción perfecta para que usted pueda dedicar este fin de semana.

0: Ay, ay, ay, confírmame de una vez, 311-2222-931, estamos en este fin de semana. Oyentes, oyentes, ya mismo, ¿dónde andás? Contámelo, formulámelo, recetámelo. 3:36 PM, recuerda darse un borondo por nuestras redes sociales, @mitropicana93, porque ahí tenemos todos los videos, lo que pasó desde muy temprano en Amor y Control, nuestro primer Amor y Control de este 2026, y le agradecemos al chico de arriba, también le agradecemos a nuestro director Mauro Tallo, que nos permite hacer estas labores tan especiales. Que mi Dios me lo bendiga a él y a toda su familia y a todo ese combo, y también al combo de Tropicana, la más bacana. ¿Qué dicen los oyentes? Buenas tardes.
1: Hola, mi Uri, reportando sintonía desde Jamundí.
0: Ay, Tropicana, qué rico.
1: ¿Cómo vamos?
0: Bien, mi hermanazo.
1: Panita.
0: Eso.
1: Qué pena, los hermanos Lebrón.
0: Qué pena me da. Qué pena me da. Ay, ya lo dijo mi hermanazo. ¿Qué dicen?
2: Papi, eso es un temota, pero los temotes yo lo escuché por acá.
0: Eso.
2: Un temota, los bonitos, es que tema. Gracias, papi. Póngamelo, pues.
0: Dios me lo bendiga. 3:37 PM. 3:37 PM. Y escúchate esto, ve. Ahí llega el león de la salsa, el que ruge en Tropicana. ¡Rah!

0: tropicales, nos va a reportar este sintonía aquí la amarillita. De repente, Juanchito, solamente hay una guarda. Una guarda nomás. Esto me era por nada. Boliviano, normal. Acá, Juanchito. Oye, como tu tropical no va a bajar.
1: Sí. Por el lado de Juanchito, todo normal, todo sabroso, todo rico. 3 de la tarde, 49 minutos, 3:49. ¿Desde qué parte nos estás escuchando? ¿Desde qué parte estás? ¿Norte, sur, oriente, occidente? Porque muchos dicen que hoy las calles están como andar, mejor dicho, como flash. Pero recuerde siempre andar suavecito, ¿no? Evitemos accidentes en este fin de semana. 3 de la tarde, 49 minutos hoy. En este domingo sabroso, domingo de familia. Recuerde que este puente festivo hay pico y placa en el kilómetro 18. Pico y placa en el kilómetro 18. Así que pendiente. Ya lo vengo con esa información para que usted se entere cuáles son los horarios correspondientes que se van a estar presentando este puente festivo con el pico y placa. Hoy juega la Selección Colombia a partir de las 6 de la tarde con Jordania. En estos momentos se está jugando con un partido amistoso Croacia con Eslovenia. Va ganando Croacia 1-0. También en esos momentos está jugando Italia contra Grecia, que va ganando Italia 1-0. Son esos partidos amistosos. También está jugando Ecuador-Argentina. En esos momentos, con ese partido amistoso, va ganando Ecuador por 1-0 en esta jornada especial. Eso es Tropicana, la más bacana.

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1: Sí, soy ese locutor diferente que ayuda a los peluditos y a la gente. 4 de la tarde, 12 minutos. Venga, pero yo siento que a esto le hace falta algo porque... yo no sé, esto se necesita como que refrescar, necesita como que algo como que más fuerte. No sé qué digan los oyentes a esta hora de la tarde, los que en este momento se están relajaditos en casa, los que en este momento se están en la finca, los que en este momento van viajando, los que en este momento están disfrutando de una tarde espectacular con todo ese combo corrinchero, los que están en la cuadra, los que en este momento mucha gente disfruta de sus balcones que tienen en su casa. Pero yo creería que en esta tarde le hace falta como esto. Yo siento que le hace falta esto. Y que digan los oyentes si no le hace falta esto que dice así. ¡Ay, ay, ay! Servilo sin miedo y subile a Tropicana.

¿Le hace falta una de estas? ¿Qué dicen ustedes? (11) 22 22 9 31. ¿Qué le hace falta a esta hora de la tarde? Coméntamelo, decímelo, formulámelo. Y también lo vamos a estar programando a través de nuestro Tropic WhatsApp 311-22-22-931. ¿Desde qué barrio?

0: una vez, 311-2222-931 en esta tarde. Aníbal, bienvenido.
1: No, Uli, el segundo va solo. Tropicana la más bacana.
0: Tropicana
1: por aquí está cayendo Palmira, hermano.
0: Desde Palmira, agua, la gente agua, bella.
1: Tropicana la más bacana.
0: Hola, hola.
2: La foto de carné le falta y completa esas tres, mejor
0: ¿la
2: dicho.
0: Foto de
2: ya,
0: qué?
2: Juli, pégale con esa.
0: La foto de que no se te entendió. Pero ¿cuál es ese disco que hace falta como que para destaparlo, que para que usted diga, uy, Dios mío santo, yo esto sí lo destapo con esto porque, Dios mío santo, a mí me da una sed. ¿Será que destapo ese amarillo? Uy, no, qué calor. 311-2222-931, ¿qué dicen nuestros oyentes? Por aquí dice la foto de carné.
3: Mi cigarrillo. 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
0: Por acá dice Juli, ¿sabe qué falta? Un vallenatico. ¿Ustedes quieren un vallenatico? ¡Ay, ay! Mejor dicho, me están moviendo la lengua. Escuchen esto nomás, si ustedes quieren escuchar un vallenatico.

0: Hola, Juli.
1: Hola, mi amor.
0: Hola, Gabriel. Mis añoranzas, please. Gracias.
1: Ve ahí, están viendo a Ana Gabriel en esta tarde especial. 4 de la tarde, 18 minutos. 4 y 18 minutos, estamos en este fin de semana. La verdad, me dan ganas como que de tomármelos, como que, uy, tomarse unas frías. Incluso ahorita juega la selección Colombia a partir de las 6 de la tarde.
2: Que te encuentro nuevamente.
1: Destapar como unas cervecitas bien sabrosas. Vea, por aquí me están enviando unas imágenes que ya están tomando cervecita. ¡Uy, qué rico y en frío! ¿Y cómo dice, Cali? ¿Cómo dice?

0: De superactivos a esta hora, el del Tropi WhatsApp. Digo que esto ya se calentó, Dios mío santo. Ya. Escuchen esto.
1: ¿Qué necesidad de ese amague? Oiga, ponga todos esos temas que se están allí. Vuelva de serio con ese tema.
0: Ahí están mis oyentes, mejor dicho. Vamos calentando esta jornada. Porque ya muchos ya, mejor dicho, ya lo van a destapar. Como están destapando cervecitas, mejor dicho, ahorita se puede ir un guarito bien sabroso, bien melo, con puente festivo, los que están compartiendo en la casa, los que dicen presente con Tropicana. Por acá nos dice, hola Juli, reportando sintonía desde Alfonso Bonilla, Aragón, la gente bella. Por acá también nos dice Martica, hola, buenas tardes, Tropicana, reportando sintonía desde Los Farallones. Don Aníbal, también desde Palmira, que dice presente con Tropicana, la más bacana en esta jornada, en este transcurso de la tarde. Venga, y también recordarles a todos ustedes que este fin de semana hay pico y placa. Recuerde que placas pares 0, 2, 4, 6 y 8 podrán ingresar desde las 4 de la tarde hasta las 6 p.m. y placas impares 1, 3, 5... 7 y 9 podrán ingresar desde las 6 de la tarde hasta las 8 de la noche. La medida aplica exclusivamente para vehículos particulares que ingresen a la ciudad de Santiago de Cali por el corredor vial del kilómetro 18. Recuerde que este fin de semana hay pico y placa, pico y placa, pico y placa, señores. Hola, buenas tardes.
2: Yo, mi Juli, saludos de Triple Papi. P, Tropicana Todoterreno.
0: Guillermo.
2: El equipo estuvo esta mañana en Pico de Águila. Y yo me les uní después de haber estado en Amor y Control. Toda la mañana a la una me les pegué y acabamos de salir el último lote ahí de Pance. Disfrutando un ratico de nado y escuchando la programación.
0: Uy, qué rico.
2: De Tropicana la más bacana, mi Juli, la están metiendo duro, mi Juli, saludos.
0: Eso, mi Guillermo, muchísimas gracias a ese equipo espectacular, a ese equipo, mejor dicho, 10 de 10. El equipo triplete de Tropicana. Por aquí nos dice, hola, buenas tardes, Juli, reportando sintonía desde La Sirena, la gente de La Sirena. Qué rico saludarlos a todos ustedes en esta tarde especial. ¿Qué dicen, Aníbal, por aquí? Hola.
3: Uli, Uli, Uli, Uli, Uli, Uli, Uli, Uli.
0: Contame, Aníbal.
3: Uli, de Tropicana, Uli. ¿Qué es lo que hizo el taxista detrás del volante?
0: ¿Qué dice, qué dice? Ahí está don Aníbal, como siempre. En ese transcurso de la tarde, 4:25, 4:25.
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sintonía de Déjame un día en Tropica nada más para acá. ¿Cómo vamos, mi panita? Qué pena los hermanos LeBron. Qué temazo. En Tropicana la más bacana.

sintonía de Déjame un día en Tropica, nada más para Caná. ¿Cómo vamos, mi panita? Qué pena, los hermanos LeBron. Qué temazo.

0: qué temazo en Tropicana la más bacana.
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Ahí estamos en el fin de semana, 4:44 minutos. Saludando a los oyentes a esta hora, el 311-2222-931. Por acá saludamos a Luis, por acá saludamos a La Mona, presente con Tropicana en este fin de semana. Por acá también saludamos a Mauro, a Jason, a Liz. Por acá también saludamos a Nini, que están reportando sintonía con Tropicana a esta hora de la tarde. Estamos en transmisión en TikTok. Arroba DJ Julio Oficial. Muchísimas gracias por estar súper conectados. También los oyentes que nos reportan sintonía. Por acá me está diciendo Teresita Juli, no sea así. No, no me prenda que estoy que lo destapo. Yo quiero más despecho. Tranquila, que ya vengo con otra tandita que la voy a sorprender para que usted lo destape bien sabroso. ¿Desde qué parte de Colombia? ¿De qué parte del mundo? La gran invitación para que ustedes se vayan de una vez a nuestras redes sociales a esta hora de la tarde, 4:45 minutos. Los que en estos momentos están saliendo a tener un tardeito bien sabroso, los que se van para los parques, los que en estos momentos se van a un restaurante bien delicioso. Feliz tardecita para todos ustedes, 4:46 minutos. Pero recuerden, siempre escuchando Tropicana, la más bacana. También saludamos a todos los oyentes que están disfrutando de esa tropiteca, que están disfrutando de la mejor programación de los diferentes puntos del Valle del Cauca. Por acá también saludamos a Dianita. También saludamos a la gente del barrio Chapinero de Santiago de Cali. Por acá también saludamos a Andrés. Bienvenido, mi muchacho. Nos están reportando desde La Sirena, mi gente bella, linda, hermosa de La Sirena de Santiago de Cali, 446. También saludamos a Blanquita. Blanquita, Blanquita. Venimos con tanda de despecho en unos minutos. ¿Cuál es ese despecho que usted dice, uff, Dios mío, yo con esto la destapo este fin de semana? Ya mañana es puente festivo, ya mañana, mejor dicho, la cogemos bien sabroso. Por aquí me dice, hola Juli, por favor, me colocas la canción Cuna Blanca, gracias, con mucho gusto. John, John que está reportando sintonía. 311-2222-931, tu reporte de movilidad. ¿Cómo están las calles de Cali? Silvana, mi amor, ¿cómo estás? Bienvenida a Tropicana. Bienvenida. Y te damos ese saludo especial. Por acá también saludo a Nana. Que mi Dios te bendiga. Un saludito. 4 de la tarde, 47 minutos. Escuchen esto, porque tenemos una programación súper especial para todos ustedes en este fin de semana de la Tropiteca. Ahí llega nada más y nada menos que el maestro Fruco y sus tesos en Tropicana, la más bacana.

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0: nada más y nada menos que el maestro Sergio Vargas. Vete y dile. Sabroso fin de semana. Estamos en Suba en el Volumen de Tropicana.
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0: A mí me gusta complacer a los oyentes. Ellos están diciendo, Julián, yo quiero despecho, yo quiero tomarme algo frío, bien bacano, bien sabroso. Pero ¿saben qué? Vamos a escuchar a los oyentes de una vez. 311-2222-931, ¿qué dice por acá don Aníbal?
2: Uli.
0: Ole.
2: Tropicana, la mamá cana. Uli, esto es lo que voy aquí en Palmira.
0: Sí.
2: Fíjeselo, pues. Fíjeselo, usted ahí luego me dice, ¡ay!
0: Bacano, chévere, ya me lo vi.
2: Era la nota con Tropicana, la mamá cana.
0: La verdad, hicieron una feria muy bonita. Exposiciones de ciclas antiguas. Bacano, chévere, la gente de Palmira, la gente bella, la gente hermosa. Hola, buenas tardes.
3: Tropicana, la mamá.
0: Hablalo, papi.
3: Reportando sintonía desde Jamundí.
0: Ajo.
3: En este momento estoy en mi casa, ¿no?
0: Sí.
3: Acá el tiempo está oscurito, un poco oscurito.
0: Ah, será que
3: pero
0: va a llover,
3: normal, ¿qué? Normal todo. Y sintonizado aquí con Tropicana, la mamá.
0: Eso, mi hermana, eso.
3: En mi cama. Y me paré a lavar mi moto y a oír la buena música. Mi
0: eso.
3: Juli, Dios te bendiga. En Tropicana la más bacana.
0: Gracias,
3: buena
0: mi hermanazo.
3: Tarde.
0: Dios te bendiga igualmente para ti, para toda tu familia y para todo ese combo corrinchero. Por aquí, hola, buenas tardes. Buenas tardes, buenas tardes, buenas tardes, buenas tardes. Hola.
4: Oye, Juli, colocate un cortadena ahí de Jason Jiménez. Uno de esos que pega así duro para el despecho. ¿Y cuándo es que nos vamos a dar un borondo? Pues, la garganta la tengo seca, te estás demorando mucho, no jodas.
0: ¿Cómo?
4: Mejor dicho.
0: Ay, Dios mío santo, ¿sabes qué, muchachos? Me enamoré, oyentes de Tropicana. Pero ¿saben qué? Como yo los complazco a todos ustedes, escuchen esto, para que de una vez lo destape y lo sirva completico. Para que después no digan que no los complazco.

O qué tal si mejor nos vamos con algo que, mejor dicho, la verdad, uno a veces necesita escuchar como música agropecuaria, algo así. ¡Escuchen!

0: 311-2222. Estamos en este fin de semana.
1: Oiga,
0: porque hay que destaparlo, hay que disfrutarlo y hay que estar en familia con Tropicana, la emisora diferente que ayuda a los saluditos y a la gente. Se viene la rumba con Tropicana, con súbanle el volumen.
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0: 5:36 minutos, 5:36. Oyentes de Tropicana, activamos las alarmas de una vez porque en minutos, en segundos, juega nuestra amada selección Colombia. Recuerden que a partir de las 7 de la tarde contra Jordania. Ahí está habilitado nuestro Tropic WhatsApp para que usted desde el punto, desde el barrio donde esté, desde la comuna, desde el Corrincha donde está, me reporte sintonía y diga cuánto va a quedar ese partido. Porque a partir de las 6 de la tarde juega nuestra amada selección Colombia. Yo personalmente le pongo ese partido 2-0 ganando nuestra tricolor. La tricolor hoy la va a dar toda. Este primer partido espectacular. Mundial sabroso. Digamos la fiesta en paz. 5:36 minutos. Con los oyentes que nos están enviando su reporte de sintonía de los diferentes puntos del Valle del Cauca. Gracias por esos audios que nos están enviando. Gracias, gracias. Y también agradecerles a todos ustedes, a todos los oyentes que hicieron parte en esta jornada de nuestro primer Amor y Control. Este primer Amor de Control del 2026 fue recargado lleno de bendición, lleno de mucha fortaleza. Y gracias a cada uno de ustedes por dar sus respectivas donaciones, por apoyarnos. Gracias, gracias, gracias, gracias, gente caleña. Gracias, gente hermosa. Siempre estamos agradecidos con los mejores oyentes del mundo mundial. Y ustedes se merecen muchos aplausos. Porque hay que vivir la vida, hay que gozarla y hay que corrinchar, como lo dice por ahí un oyente, por ahí Danielita. Y la verdad vive por allá en el barrio El Jardín y ya se cree de estrato alto.
1: Nada, la mamá gana. Uli, tenemos que ser optimistas. 5-2. Ganando la selección, pues, para que no le metamos más. Nomás 5.
0: ¿5-2? ¡Claro! Vamos a ganar el partido, Aníbal. La vamos a dar toda. Vamos a sacarla del estadio. Vamos a gritar ese gol. ¡Y gol! Mejor dicho, lo vamos a cantar hoy. Recuerde que a partir de las 6 de la tarde, Colombia, la selección Colombia contra Jordania. Ese partido va a ser espectacular. Va a ser un partido chévere para que usted lo comparta en familia de donde esté. 5:38 minutos. Estamos en Súbele el Volumen de Tropicana, la más bacana en este fin de semana.
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0: Ahí estamos en Sube el Volumen, 548, 548 minutos en Sube el Volumen.
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0: Ahí está el maestro Lisandro Mesa a esta hora en Tropicana. Súbele el volumen. Yo soy DJ Juli.

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Oiga, vea, le traigo mi Cali Ventura. 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